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9: ¿Cómo están? Soy Claudia Mejía, un nuevo episodio de Ya Oíste. Esta vez yo, ahí los que me están escuchando, quiero que se pregunten, ¿hace cuánto no se desparasitan? ¿Hace cuánto no desparasitan a toda la familia, a la mascota? Creo que también es muy importante. Ahí pregúntenselo porque hoy traemos un tema sobre parásitos. Está conmigo el doctor Jesús Manuel Rodríguez Guzmán. ¿Cómo estás, doctor?
14: Hola, ¿cómo estás?
9: Muy bien,
14: muchas gracias.
9: Y yo quiero saber primero, antes que nada, ¿esta parte de la cisticercosis es igual que la tenia que escuchamos por ahí? ¿Qué pasa con esto?
14: De hecho, justamente eso es algo bien interesante, que es con lo que vamos a hablar. O sea, hablar de cisticercosis realmente es hablar de una fase de lo que es propiamente un microorganismo que se llama teniasis, que es un parásito. Taenia, hay dos tipos, algo que se le llama taenia solium y taenia saginata. La que vamos a abordar para hablar de cisticercosis es la taenia solium.
9: Y me remonto al cerdo, ¿no? Porque correcto, pues la misma palabra lo dice. Pero tenemos tal vez este mito muy bien arraigado de que el cerdo no bien cocido, ¡pum!, cisticercosis. ¿Es así o no es así?
14: No exactamente. De hecho, justamente es lo que vamos a abordar en este momento. Tendríamos que hablar de lo que es el ciclo, o propiamente el ciclo de la cisticercosis y el ciclo de la tenia. Y hablaríamos como tal, tendremos que tener en cuenta dos cosas. El cerdo se le conectaría como un hospedero intermediario y al humano como un hospedero propiamente definitivo. Pero ¿qué pasa realmente aquí? Si hablamos realmente de lo que es el cerdo, ¿qué nos aportaría el cerdo? Realmente hablaríamos de esto. El humano o la cadena de transmisión o el mecanismo de transmisión se llama fecal oral. Y realmente en el humano sí ocasionaría tanto teniasis como cisticercosis. En el cerdito no ocasiona lo que es teniasis. En el cerdito solamente ocasiona lo que es la cisticercosis. En el humano, en el cuerpo humano, tendríamos este gusano. Propiamente la tenía. Es un gusano plano, tiene una cabeza y se caracteriza porque tiene como cuatro ventosas, es decir, cuatro como hoyitos, por así decirlo, en su cabeza. Y tiene unos ganchos que se van atando al intestino. Esto es lo que hace que realmente se fije al intestino. Pero, ¿cuál es la característica de este gusano? Este gusano es hermafrodito, se reproduce por sí mismo, tiene tanto reproductor masculino como femenino. Y es plano, y cada una de estas cositas planitas adentro alberga huevecillos. Y entonces ahí empieza el ciclo. Entonces, ¿qué pasaría con esto? Se va... ¿Sabes? Una cosa interesante y que me gusta mucho. ¿Sabes cuánto mide este gusano? Mide de 2 hasta 7 metros. ¿Qué? Y eso es muy interesante porque imagínate, en cada una de estas segmentos que se van formando, hay miles de huevos. Entonces, ¿qué pasa justo ahí? Justo ahí lo que hacemos es de que existen prácticas como pueden ser fecalismo a raíz del suelo. Esto es, hago popó, literal, en la tierra, donde ya sea que haya alimentos o incluso un mal manejo de las excretas, ¿no? Como, por ejemplo, vemos que sí hay un drenaje, pero ¿dónde desfragua esto? ¿Dónde irriga esto? Irriga a los vegetales que propiamente se consumen. Y entonces ahí es donde empieza lo interesante, porque entonces sabemos que existen animales que se le llaman de traspatio. Imagínate, las personas hacen popó, literal, ahí está la tierra, y los cerditos, ¿qué hacen? Están todo el tiempo jugando con sus naricitas, consumen esta tierra, los productos que están ahí. Los niños salen a jugar, o incluso consumes propiamente algún alimento que ya ha sido irrigado con esta agua. Pero ¿qué pasa? Que en el cerdito entonces encontramos que ya propiamente en la tierra están estos huevecitos. Estos huevos propiamente la tierra no va a hacer que lleguen a la siguiente fase, que es la cisticercosis. Vamos a diferenciarlo aquí. Entonces el cerdito se lo come, esos huevitos en el cerdo sí van a ocasionar que se desarrollen hasta cisticercos, pero ahí van a quedar, no se van a formar gusanos en el cerdo. Aquí es donde viene lo interesante. El humano come la carne, ¿y cómo sería realmente que el humano pueda realmente decir este consumo de la carne pueda ser lo que me origine? Un alimento mal cocinado. Pero si estamos hablando de que ya el huevo en el cerdo se ocasiona un cisticerco, ¿cómo se puede morir? Con una buena temperatura, con una cocción. ¿Cuánto necesito cocinar la carne de puerco para que realmente no me ocasione la infección? Por 20 minutos a más de 70 grados centígrados. Esto obviamente dependerá mucho, ¿no? Y entonces yo ya me lo como y adivina qué pasaba con estos cisticercos. Estos cisticercos es como si tuvieran una capita alrededor, un montón de cosas que son proteínas, y entonces se desnaturalizan o que se destruyen, por así decirlo, con nuestro ácido clorhídrico, y volvemos al mismo ciclo. Ahí está el ciclo. Pero esta es la parte interesante, porque si yo te dije de que consumimos el puerco, ya está el cisticerco, pero eclosiona con el ácido clorhídrico. Entonces dices, bueno, pero va a formar gusanos, y ese es un ciclo de gusanos. Entonces, ¿cómo realmente se forma el cisticerco? El cisticerco es... Ya no involucro propiamente al puerco, involucro el contacto yo directo humano, lo ingiero, pero ¿qué pasaría entonces ahí? Que estos huevitos se van a ir a través de la sangre.
9: Entonces, ahí sí somos completamente responsables, ya el cerdito no tiene nada que ver, porque no hubo un intermediario, entonces ahí sí, por completo somos responsables porque no tuvimos la higiene adecuada.
14: Correcto.
9: Porque si dices que está en la tierra de las heces, que otra persona fue e hizo ahí, entonces llega mi hijo y empieza a jugar ahí, se lleva las manos a la boca, ahí es donde hay la infección.
14: Correcto. Si yo te hablo de cisticercos, la gente no... Muy poca gente sabe, por ejemplo, que los vegetales también pueden ser una fuente de... Porque realmente, si te hablo de cisticercos, ¿qué te viene a la cabeza? ¿Qué se le viene a la cabeza a todos? Los cerdos. Las verduras, aunque las hayas lavado bien, la garantía está desde un buen cultivo, desde que realmente tienes una buena práctica de esto, o un buen manejo de las excretas.
9: ¿Qué hacer cuando sí nos gustan mucho las fresas, y sí nos gustan mucho las ensaladas? Digo, ya hablamos de la carne de puerco, pero ¿qué sí está en nuestras manos? O sea, ¿qué tipo de medidas?
14: Si queremos consumir, a lo mejor los vegetales, no vamos a meter tanto en frutas, sino en general, todo lo que es desinfección que no sea por calor, ya sean frutas, verduras, que sean irrigadas por esto, pues sería lavado y desinfección de vegetales. ¿Qué haríamos? Pues disminuiríamos el factor de riesgo, digámoslo. ¿Cómo lo haríamos? Pues sería a lavarlo con agua potable, claramente, o sea, ya utilizar el agua que esté limpia. Y Una cosa que sí vemos son diluciones con clorito, con cloro, ¿no? Que son, le llamamos diluciones de hipoclorito de sodio, que coloquialmente lo conocemos como el cloro comercial que tenemos en casa. Después de que los enjuagamos, retiramos la mayor parte de materia orgánica que a veces vemos, ¿no? Tienen tierrita y esto, lo quitamos y posteriormente podemos hacer estas diluciones con cloro. ¿Cuánto correspondería? Por un litro, estos incluso envases que tenemos de crema y demás que miden un litro, de agua potable, o sea, no que sea de preferencia agua potable, claramente agua purificada, le ponemos aproximadamente 2 mililitros de cloro. ¿Cuánto sería esto? Media cucharadita cafetera.
9: También me genera duda. Hay personas que después de desinfectar vuelven a enjuagar. Uh-huh. ¿Está bien o mejor no?
14: Depende. Depende de cómo me lo digas. Por ejemplo, si la práctica es, lo voy a desinfectar y luego le voy a querer quitar los residuos con agua de la llave. Pues me refiero al agua corriente, pues evidentemente no sería lo correcto. El agua de la llave, aunque esté purificada, sí tiene ciertos ciertos componentes que no lo hacen tan viable, ¿no? Uh-huh. En el contexto, por ejemplo, de que si lo voy a enjuagar, pero con agua de garrafón, con agua que a lo mejor es de filtro, de la que tenemos de la llave, de la que filtramos en casita, uh-huh, de estos purificadores, pues perfecto. Lo correcto sería, y de hecho así lo menciona la mayor parte de las etiquetas, solo escurrimos después de la desinfección sin ya meterlo. Aunque claro, tiene que ser dependiendo del producto que utilizamos.
9: Agradezco mucho que estés aquí para poder brindar esta información. Sí creo que nos quedó muy claro esta parte de la teniasis y la cisticercosis, uh-huh, que son cosas diferentes. Claro. Y que ya hablamos que el pobre cerdito solo está existiendo y no tiene la culpa. En sí o directamente, sí, claro. La higiene de manos, la higiene de tus alimentos, la cocción de tus alimentos son muy importante. Entonces, pues, gracias por quedarte hasta el final. Doctor Jesús, muchas gracias por estar aquí también.
14: Al contrario, gracias por la invitación y pues también invitarlos a que esto sea una práctica habitual, a desparasitación en casa y pues buenas prácticas higiénicas.
9: Yo soy Claudia Mejía, nos vemos en un siguiente episodio. Hasta pronto.

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8: Ya es cierre de semana, viernes 9 de octubre del año 2026. ¿Cómo te va? Muy buenos días. Bienvenido, bienvenida. Llegamos al cierre de semana, pero vaya cierre de semana con la que se está armando con los trabajadores del Instituto Mexicano del Seguro Social, un tema del cual vamos a estar, por supuesto, platicando esta mañana porque está afectando también a San Luis Potosí. Yo soy Erika Salgado, a nombre de todo el equipo que hace posible este esfuerzo de comunicación. Te doy la bienvenida. Gracias por acompañarnos a través de la transmisión en las plataformas digitales, en Facebook, en YouTube, en la cuenta de X de Global Media MX, a través del 96.9 de tu radio, a través, en el caso de San Luis, Soledad, Mezquitic, Villa de Pozos, Villa de Reyes, Zaragoza, Santa María del Río, a través de Medialuna FM 97.3 en Río Verde, Ciudad Fernández, San Ciro de Acosta, Villa Juárez, Cerrito, Santa Catarina, Cárdenas, Alaquines, Rayón, Lagunillas, y saludos en Querétaro, en Arroyo Seco, Lando de Matamoros y Jalpan, pero también a través de la televisión, amaneciendo contigo a través del canal 4.1 de Televisión Abierta y el canal 4 de El Sistema. Y si yo soy Erika Salgado, a nombre de todo el equipo que hace posible este esfuerzo de comunicación, te doy la bienvenida, gracias por acompañarnos, y hablemos justamente de lo que está pasando con el Instituto Mexicano del Seguro Social. Trabajadores del IMSS se movilizaron ayer a nivel nacional para denunciar una severa crisis en materiales en los centros de... No te vayas a enfermar, hace falta personal, era una de sus consignas. La otra era, necesito material para poder trabajar. En fin, pues algo que los ciudadanos y que los usuarios de los servicios de salud hemos venido denunciando desde hace muchísimo tiempo, que se ha venido negando sistemáticamente, pero que ahí está, golpeando en la cara con la realidad, en esta manifestación de los trabajadores del Instituto Mexicano del Seguro Social, que lo que están demandando, ya lo decíamos, son insumos para poder trabajar, personal suficiente y bueno, pues las herramientas indispensables para poder hacer su labor. Esto se desata luego del fallecimiento de los menores de edad ya en dos hospitales del Instituto Mexicano del Seguro Social en Jalisco, y en donde ellos están acusando pues justamente que pues no es su responsabilidad, que no es su culpa, que el asunto está en la falta de insumos para poder trabajar y la falta de personal suficiente. San Luis Potosí no fue ajeno a esta movilización. Ayer por la tarde un contingente caminó por los carriles centrales de carretera 57 causando un caos impresionante. Avanzaron desde la calle Socorro Blanc hasta la zona centro, lo que provocó pues muchas afectaciones en vialidades tan importantes como carretera 57, avenida Universidad, en el mismo distribuidor Juárez. Están exigiendo condiciones para poder trabajar.
14: Estamos buscando mejores condiciones laborales, también estamos buscando apoyo por parte de nuestro sindicato, y buscamos condiciones para los derechohabientes, condiciones para nosotros, para tener y ofrecer una mejor atención.
8: Y bueno, pues por supuesto la vialidad estaba desquiciada. Hoy hay un amago de una nueva manifestación. No está confirmada, pero hay que decirlo, tampoco está descartada, porque ayer hubo a nivel nacional esta serie de movilizaciones en todo el país prácticamente. Hubo una reunión con la Secretaría de Gobernación del Gobierno Federal y no llegaron a acuerdos. En cuanto salieron de la misma, los representantes de los trabajadores del Instituto Mexicano del Seguro Social denunciaron esto, que no había ninguna acuerdo, que no había ningún compromiso y que continuarían con sus actividades de presión, por lo cual se intuye que efectivamente pues esto pudiera continuar el día de hoy. Sin embargo, estamos pendientes de la confirmación de qué es lo que está sucediendo y cuáles van a ser las estrategias de acuerdo que se van a estar construyendo. Lo que están demandando, creo que lo demandamos todos: más personal calificado en atención a los pacientes en el Instituto Mexicano del Seguro Social, pero yo sumaría en general en el sector salud, insumos para poder trabajar, mejores condiciones laborales, y no se refieren a sueldo. Ojo, están pidiendo pues que tengan las instalaciones, que tengan el equipo, que tengan el personal para poder trabajar. Vamos a ver qué es lo que sucede el día de hoy, pero insisto, a raíz de esta reunión con la Secretaría de Gobernación, en donde bueno, pues no llegaron a acuerdos, pues creo que es predecible que hoy continuarán las movilizaciones. Mientras tanto, bueno, pues lo que está sucediendo en la clase política es que están más preocupados por las elecciones que por atender este tipo de cuestiones. Hay un conflicto muy fuerte entre el Partido del Trabajo y el Movimiento de Regeneración Nacional. ¿Por qué? Porque hace un par de días, Alberto Anaya, líder del PT Nacional, al ser cuestionado sobre las alianzas con Morena rumbo a las elecciones del 2027, declaró que si no los juntaron para elegir a sus coordinadores de la defensa de la Cuarta Transformación, fue porque los norteamericanos los presionaron. Así lo dijo Alberto Anaya.
1: Yo creo que hubo presión de los norteamericanos para un corrimiento al centro de las
15: elecciones. ¿Así ve a los coordinadores que se eligieron?
1: Ve a los personajes. La presión norteamericana está más fuerte de lo que se espera.
16: ¿Pero presión a quién, a los gobernadores o a la propia presidenta?
1: Es a todo el mundo, a todos los mexicanos. Estamos presionados. Hay interés de que el mundo dé un giro a la derecha y ve a América Latina cómo está.
8: Bueno, pues es lo que decían desde el PT. Esto no le cayó en gracia a Citlali Hernández, quien es la presidenta de la Comisión de Elecciones de Morena, y descartó que la presión de Estados Unidos haya pesado para la designación de sus coordinadores de la defensa de la Cuarta Transformación.
17: Y no está aquí el profe de manera fraterna.

0: No se lo quería decir, difiero en lo que hace unas horas o ayer declaró, no estamos bajo presión de los gringos, no estamos cediendo a ningún grupo de interés. Estamos en un momento donde la presidenta Claudia Sheinbaum ha demostrado este equilibrio difícil entre la cooperación, la negociación y la defensa de la soberanía.
1: Bueno, pero por lo pronto ya hay un mapeo de cómo estaría pintando el escenario para Morena y sus aliados de cara a la elección del próximo año. Lo vamos a estar platicando un poquito más adelante. Hoy estamos cerrando semana con un montón de información porque ayer también compareció ante la Junta de Coordinación Política el secretario de Seguridad y Protección Ciudadana, Omar García Harfuch. Ya más adelante te voy a platicar qué fue lo que pasó en la rueda de prensa, porque la comparecencia fue a puerta cerrada. Solo los integrantes de la Junta de Coordinación Política, lo único que pudimos ver es cómo a su arribo, bueno, pues había legisladoras que le gritaban que querían una foto, que querían beso del secretario de Seguridad y Protección Ciudadana. Con ese nivel de seriedad se llevó a cabo esta comparecencia, pero bueno, la rueda de prensa sí estuvo muy interesante porque vino como una segunda parte, una segunda comparecencia, pero ante los medios de comunicación, y ahí sí hubo cuestionamientos interesantes que ya te voy a compartir, y más en el marco de lo que recién ayer también se daba a conocer sucedió en el centro penitenciario del Castillo en Mazatlán, en donde se reportaron disparos con arma de fuego, se reportaron 10 personas fallecidas, entre ellas un menor de edad, porque ayer era día de visita, estaba de visita en el penal y lamentablemente pierde la vida. Ya vamos a estar platicando de este tema y de todo lo que ha estado sucediendo en las últimas horas, que ha estado movidito, de verdad, lo vamos a estar compartiendo contigo. Así que te invito a que te quedes con nosotros, a que nos hagas llegar tus mensajes a través de las redes sociales. Ya conoces mis plataformas digitales, Erika Salgado en Facebook, arroba Erika-Salgado en X y Erika Salgado GM en Instagram. Enseguida regresamos.
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1: Cuando son las 7 de la mañana con 14 minutos, el termómetro está marcando 14 grados. Hoy se siente bastante fresco el ambiente y la pregunta es ¿qué está pasando en San Luis Potosí? Por eso nos estamos enlazando con Nadia Ochoa, coordinadora estatal de Protección Civil en el estado. Muy buenos días.
7: ¿Qué tal? Muy buenos días, Erika. Gracias por el espacio.
1: ¿A qué se deben estas condiciones climatológicas que estamos enfrentando y qué es lo que podemos esperar, coordinadora?
7: Es correcto, el día de hoy justo estamos amaneciendo con temperaturas frescas. Se prevé que se mantenga el día de hoy y mañana principalmente, y sobre todo en la parte sur del estado. En este sentido, bueno, puedo informar que tenemos actualmente dos huracanes, uno en la parte del Pacífico y otro en el Golfo. Isaías en Golfo actualmente es huracán categoría 3 y Simón, que es categoría 2, hoy por la madrugada es que ascendió a categoría 2. Sin embargo, estos dos huracanes no afectan de manera directa a San Luis Potosí. La razón por la que tenemos estas lluvias es precisamente de manera indirecta los remanentes. Y pues bueno, por el momento San Luis Potosí no se encuentra en un estado de alerta por estos dos fenómenos, estos dos sistemas. Sin embargo, sí es importante resaltar que la próxima semana también vamos a tener temperaturas frescas y lluviosas, principalmente el día de hoy, mañana y el próximo fin de semana.
1: Es decir, las condiciones que estamos viviendo el día de hoy van a prevalecer por lo menos, digamos, una semana impactando San Luis Potosí. ¿Cuáles son las recomendaciones para la población?
7: Sí, claro, y de hecho es principalmente, como bien lo menciono, por Villa de Reyes, Villa de Arriaga, zona centro, zona media, y pues principalmente las recomendaciones que damos desde la Coordinación Estatal de Protección Civil es que justo cuando caigan las lluvias, esperemos no principalmente puntuales, pues bueno, no cruzar los ríos, los arroyos o las calles inundadas, mantener siempre libres de basura las coladeras y los desagües enfrente de nuestras casas, y sobre todo también cuando nos agarra la lluvia en la calle, disminuir la velocidad. Esto es muy importante, mantener la distancia entre los vehículos, mantener también nuestras luces prendidas y tener a la mano también siempre los números y teléfonos de emergencia, que son los principales, el 911, Protección Civil, Bomberos, Cruz Roja. Es muy importante que al momento en el que tengamos algún suceso, sí reportarlo de inmediato a las autoridades, justo para que podamos atenderlo.
1: Claro, ahora me decías, ¿cuáles van a ser las zonas, digamos, más afectadas por las condiciones de lluvia y el descenso de las temperaturas?
7: Sí, principalmente la zona sur de todo el estado. Como bien menciono, San Ciro, Santa María, Tierra Nueva, Villa de Arriaga también, pero nuestro monitoreo constante también es en la zona huasteca, puesto que es una de nuestras zonas de riesgo. Actualmente y afortunadamente no hemos tenido algún reporte de apoyo extraordinario. Afortunadamente la intención de las lluvias ha bajado la intensificación. Entonces, pues bueno, estas son noticias buenas para San Luis Potosí, pero no descartamos que tengamos algún evento puntual.
1: Coordinadora, pues te agradezco mucho que nos estés dando la información en estos momentos en que pues todavía podemos tomar las acciones y las prevenciones necesarias, y estamos en comunicación contigo bajo cualquier circunstancia. Muchas gracias.
7: Claro que sí, muy buenos días.
1: Nadia Ochoa, coordinadora estatal de Protección Civil, platicando con nosotros. Bueno, pues ya lo escuchábamos, hay por lo menos un par de fenómenos climatológicos, un par de huracanes que están pues impactando a nuestro país, en el caso de San Luis Potosí. Bueno, pues lo que nos estarán generando, ya lo escuchabas, es descenso de los valores de temperatura y condiciones de lluvia. De hecho, precisamente lo que nos está compartiendo la Coordinación Estatal de Protección Civil es que hoy en la zona centro tendremos una temperatura máxima de 22 grados, una mínima de 15, zona media 25 la máxima, 18 la mínima, zona huasteca 34 la máxima, 22 la mínima, y en el altiplano 26 grados la máxima, 15 la mínima. Esas serían las condiciones climatológicas para el día de hoy. Como ya lo escuchábamos, pues sí, estamos esperando lluvias, estamos esperando descenso de los valores de temperatura, ya estamos viviendo el efecto de frentes fríos que empiezan a golpear a nuestra entidad, y bueno, pues estas condiciones van a prevalecer por lo menos en la próxima semana, es decir, el día de hoy, el fin de semana, todavía la próxima semana, para que lo tengas en consideración. Y bueno, también para que lo tengan en consideración los tomadores de decisiones en los planteles educativos, por supuesto, para proteger a nuestros menores, y también en los centros laborales. Y otro tema que no podemos perder de vista es lo que está sucediendo con la economía de nuestro país. Van dos monitoreos en donde la inflación se mantiene a la alza, y por supuesto es un tema que ya está llamando la atención y que ya está generando algunas predicciones de cómo está la economía de nuestro país y qué es lo que esto está mostrando. Pero a nosotros, quien siempre nos ayuda a poner las cuentas claras es el doctor Raimundo Tenorio. Doctor, ¿cómo estás? Muy buenos días. ¿Qué está pasando con la inflación?
8: Muy buenos días, mi querida Erika. Como siempre, un gusto saludarte a ti y a todos mis amigos y amigas potosinos. Y bueno, mira, lo que está ocurriendo pues es el impacto del traslado de precios de los productores hacia los consumidores. Esto quiere decir que mientras los productores se enfrenten incrementos en sus costos, pues los márgenes de ganancia se reducen, o bien esos empresarios se comen parte de su ganancia, o bien lo trasladan a los consumidores. En esto ha tenido que ver, desde luego, el precio de la energía, que tiene que ver, desde luego, con el consumo de gas natural y con el petróleo, fundamentalmente. Al momento que se incrementan los precios del diésel en estos meses, en lo que va del año prácticamente, esos precios son trasladados a todo lo que se transporta, sobre todo mercancías alimentarias, mercancías obviamente enlatados, etcétera, de reparto, que esos costos se están trasladando al consumidor, incluso al nivel de las ventas al detalle, que justamente es ahí donde el Instituto Nacional de Estadística y Geografía recaba los precios de los bienes. Bueno, pues en esas comparaciones mes a mes, la inflación no ha estado por debajo del 3.5% anual. Cualquiera podría decir, bueno, pues ese 3.5% yo no lo veo en el incremento de precios, por ejemplo, de los boletos de avión. Pues sí, porque es temporada baja, pero sí lo veo en las mercancías alimentarias como el jitomate, la cebolla, las frutas frescas, etcétera, en donde estos precios, al trasladarse a nuestra canasta de consumo, impactan más nuestro ingreso, y ya no llegamos a la quincena, llegamos al día número 13 y andamos completando con el crédito el consumo del día a día. Aquí también tiene que ver otros insumos alimentarios como son los cárnicos, sobre todo los derivados de puerco, incluso la carne de pollo, que dicho sea de paso, la oferta actual de pollo está cubierta prácticamente en la mitad, en el 50% por importaciones provenientes de Brasil. De otra manera, si se cubriera con producción interna, estaríamos hablando de precios mucho más arriba. Llegan a precios muy castigados las importaciones de pollo desde Brasil. El índice, obviamente, de precio al consumidor refleja este incremento promedio, y en esos precios que varían hacia arriba y hacia abajo, pero pues posiblemente el mes que viene, cuando sean retiradas las tarifas especiales de bajas en precios de electricidad, sobre todo en el centro norte del país, con el clima, pues veremos un impacto también en los precios al consumidor por el pago de energía eléctrica. Y más ahora con el consumo de gas natural, que como has dado debida cuenta aquí en otros espacios, pues estamos solamente con reservas de consumo de gas natural para 3 días. Esto genera mucha especulación e incrementa también los precios a nivel industrial. Entonces, bueno, pues sí estamos metidos en un problema, porque incluso pues esta especulación con precios de productor, el productor se anticipa e incrementa los precios antes de que sus materias primas suban de precio. Claro. Entonces, podríamos estar terminando el tercer trimestre de este año con una inflación por arriba del 4%. Creo que aquí también tiene mucho que ver con lo que hemos venido platicando en otros temas, con las expectativas propias del Banco de México con respecto a la inflación. Y aquí, bueno, pues las tasas de interés, el precio del dinero, también se traslada, obviamente, a los consumidores en muchos de los servicios que consumimos. Entonces, bueno, pues este enemigo público número uno, que es la inflación, ahí está metido siempre en contra de lo que traemos en el bolsillo, se come nuestro ingreso, y además, pues las expectativas que vendrán hacia finales de año, mi querida Erika, como siempre, en el ajuste de salarios.
1: Finalmente, doctor, lo que estamos viendo y ante lo que nos encontramos es una tendencia, es decir, ¿seguiremos enfrentando un aumento en la inflación?
8: Mira, sí, el fenómeno inflacionario siempre va a estar presente porque hay ciclos en la producción de muchos bienes, sí, y además la escasez misma que se puede dar por circunstancias como las que acabo de mencionar de materias primas, bienes intermedios, la misma especulación de las centrales de abasto, etcétera, siempre va a estar ahí presente este fenómeno de la inflación, pero es un hecho también que la baja oferta que hay también de bienes nacionales provoca que al momento que se sustituye con importaciones, y más ahora con un tipo de cambio que se ha ajustado a la alza, provoca esta especulación de que antes de que el tipo de cambio siga depreciándose, claro, y tenga yo que pagar como empresario importaciones más caras, mejor aumento el precio de una vez desde ahorita, antes de que mis importaciones me cuesten más caras.
1: Claro.
8: Entonces, esto es un fenómeno sistémico. Pero bueno, aquí lo que vale la pena es de que no especule usted, no compre mercancías para la alacena que no va a requerir almacenar por más de un mes. Y es...
1: Sí. Uy, perdimos la comunicación con el doctor Raimundo Tenorio, pero estábamos cerrando ya la conversación en donde nos decía, no especule, no ayude a la especulación, no salga corriendo a comprar por el mayoreo lo que no va a consumir, lo que no va a necesitar, porque lo único que hacemos es, pues, encrudecer esta situación. Ya nos decías, doctor, no vayan corriendo a llenar la despensa de papel higiénico ni de nada que no vayan a usar en estos momentos, no hay por qué generar esta alarma.
8: Así es, sí, mi querida Erika, ni hay por qué generar esta alarma.
1: Gracias, doctor. El doctor Raimundo Tenorio platicando con nosotros. Tenemos que hacer una pausa, pero antes avisarte, la calle de Cuauhtémoc está cerrada en la esquina con terrazas, es decir, donde está la sede, las oficinas administrativas del Instituto Mexicano del Seguro Social, para que no te tome por sorpresa. Siguen en manifestación los trabajadores. Al parecer a eso obedece el cierre de esta vialidad de la calle de Cuauhtémoc en la esquina con terrazas, cerrada al parecer por esta huelga del Instituto Mexicano del Seguro Social. Vamos a la pausa, regresamos.
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1: Ayer, trabajadores del Instituto Mexicano del Seguro Social de todo el país salieron a manifestarse en la exigencia de mejores condiciones laborales, insumos, personal suficiente, recursos para poder trabajar y para poder brindar una atención de calidad. Denuncian pues que ellos están resultando ser el eslabón más débil, al que responsabilizan pues de todo lo que sale mal cuando en realidad no se están teniendo las condiciones para poder atender de manera adecuada a los pacientes, a los derechohabientes. En San Luis Potosí, esto fue lo que sucedió y Paulina Bárcenas nos trae el reporte.
10: Erika, buenos días. Como lo mencionas, trabajadores del Instituto Mexicano del Seguro Social en San Luis Potosí se sumaron a la serie de protestas y manifestaciones que se han dado a lo largo del país con la principal exigencia de contar con mejores condiciones laborales y las herramientas necesarias para brindar atención de calidad a la derechohabiencia. Fue poco después de las 7 de la noche que un grupo de trabajadores tomó los carriles centrales de la carretera 57 con dirección de La Pila a la zona centro, esto a partir de conocido centro comercial de la zona oriente y muy cerca de las instalaciones de la clínica 50 del IMSS. Bueno, pues al ser una hora pico por el regreso de trabajadores de la industria de su jornada laboral, la protesta generó largas y largas filas de tráfico y con ello obviamente la inconformidad de automovilistas que en algunos casos optaron por brincar sus vehículos por los camellones o las áreas de contención para pues así incorporarse a los carriles laterales, vías en las que la circulación sí estaba fluyendo pero de manera muy lenta y entorpecida, esto a pesar de la presencia de elementos de diversas corporaciones que estaban pues brindando, digamos, cierta seguridad al contingente o con sus patrullas en esta zona, pero en muy pocos casos agilizando la vialidad. Bueno, fue cerca de las 8:30 de la noche que este contingente, cada vez más nutrido y al que se sumaron varios vehículos, llegó al distribuidor Juárez para tomar Avenida Universidad e instalarse pues frente a las oficinas del instituto y luego cruzar la zona centro hasta llegar a las oficinas del sindicato de Avenida Cuauhtémoc, en donde ya era un grupo importante número conformado por personal administrativo de apoyo, camilleros, enfermería, médicos especialistas, laboratoristas y trabajadores sociales, quienes exigían contar con los insumos suficientes para realizar sus labores y ofrecer un trato digno a los pacientes, también un incremento salarial decente y cambios en su representación sindical. Esta manifestación fue tomando fuerza conforme los trabajadores iban concluyendo sus jornadas laborales y guardias en distintas clínicas como la 50, la 47, la 1 y la 2. Es importante señalar, Erika, que en el trayecto sí hubo expresiones de molestia hacia los manifestantes, pero también de respaldo por parte de la ciudadanía, quienes los estuvieron apoyando a través de su claxon cuando pues circulaban a su lado o con gritos como el IMSS a mí sí me salvó. Incluso, bueno, pues hay una persona, pudimos ver, ¿no?, como una persona que señaló haber sido atendido en urgencias hace varios años, les expresó pues su respeto y su respaldo a estos trabajadores del IMSS.
1: Gracias, Paulina Bárcenas. Y justamente me estoy enlazando con Areli Mireles, ella es enfermera del Instituto Mexicano del Seguro Social. Areli, gracias por tomar la llamada. Buenos días. Y a ver, ¿a qué obedecen estas manifestaciones?
11: Hola, buenos días. Muchas gracias por esta entrevista.
1: ¿Por pues qué se están manifestando? Sí.
11: Este movimiento es porque estamos exigiendo a nuestro Sindicato Nacional de Trabajadores del Seguro Social a nivel nacional, que se haga una nueva revisión a nuestro sueldo, se haga un congreso extraordinario y que eliminemos la ley Mordaza. La destitución de nuestro secretario a nivel nacional, el doctor Rafael Olivos, a una mejor pensión o jubilación digna. Y no estamos de acuerdo en las afueras. Que tengamos mejores insumos, mayor cobertura de personal, instalaciones dignas, y todo eso para una atención digna y segura a todo el derechohabiente del Instituto Mexicano del Seguro Social. Esas son nuestras exigencias.
1: Ahora, dime una cosa, Areli, en estos momentos, ¿en qué condición están? Ayer los vimos marchar sobre carretera 57 rumbo al Centro Histórico, pero dime una cosa, hoy, ¿cuáles son las acciones que tienen programadas como parte de esta manifestación?
11: Mira, nosotros estamos coordinados a nivel nacional con las diferentes dependencias que nos están representando, ¿sí?, a cada delegación, y estamos sobre la marcha. Hasta que no tengamos una respuesta de nuestro sindicato a nivel nacional, nosotros vamos a seguir tomando instalaciones del sindicato y del Instituto Mexicano del Seguro Social.
1: ¿Tienen tomada la delegación en Cuauhtémoc?
11: Así es.
1: ¿Van a tomar alguna otra instalación o está tomada alguna otra instalación?
11: Hasta ahorita no. Y no tenemos pensado otra, hasta otra indicación que tengamos a nivel nacional.
1: Ahora, dime una cosa, ¿cómo están resolviendo el tema de la atención a los derechohabientes? Porque entiendo que el servicio no está suspendido en el Instituto Mexicano del Seguro Social. ¿Cómo están organizando esta manifestación y a la vez manteniendo la atención de los derechohabientes?
11: La atención del derechohabiente está de manera normal. Todos los trabajadores estamos en nuestros horarios, estamos trabajando, todas las categorías. Todo está funcionando normal. Nosotros estamos haciendo guardias en nuestras horas libres a contraturno, organizadamente, para estar aquí tomando las instalaciones.
1: Es decir, y esto lo quiero destacar, la atención a los pacientes no se está viendo afectada. Ustedes están manifestando, digamos, en los horarios en los que no tienen turno, en los que no están en esta atención. Han corrido las versiones de que hoy tomarán de nueva cuenta carretera 57. ¿Esto es cierto o están, como decías, a la espera de las indicaciones a nivel nacional?
11: Al parecer sí hay un grupo, pero ellos son de IMSS Bienestar. Okay. Están ajenos a nuestro movimiento.
1: Es decir, ellos no forman parte de la manifestación que ustedes están llevando a cabo.
11: No, esta es a todos los agremiados al Sindicato Nacional de Trabajadores del Seguro Social a nivel nacional.
1: ¿Qué respuesta están esperando, Arely? Porque esto que están pidiendo, pues sí, implica recursos públicos, ¿no? El fortalecimiento de sus sueldos, de sus pensiones, los insumos, más personal. Sí, estamos hablando de una reforma mayor, no estamos hablando de una cuestión menor. ¿Qué respuesta esperan y quién tendría que darla? Porque sabemos que ayer se reunió una representación con la Secretaría de Gobernación a nivel federal, que no hubo acuerdos, que salieron y manifestaron que no los existían. ¿Qué respuesta están esperando?
11: Esperamos que nuestro líder a nivel nacional, el doctor Olivo, proponga un nuevo congreso extraordinario, sí, y se haga la nueva revisión. Ahora, el congreso extraordinario se lleva a cabo las revisiones salariales, los estatutos y las coberturas, insumos, etcétera.
1: Ahora, Arely, vámonos al origen. ¿En qué condiciones están trabajando? ¿Cuáles son los retos que ustedes están enfrentando como personal médico, como personal de enfermería, como personal administrativo que trabaja en el Instituto Mexicano del Seguro Social?
11: Tenemos muchas deficiencias. Desde la deficiencia de poca cobertura, de falta de insumos, de equipo electromédico ya con fallas, de otras generaciones. No tenemos tecnología, no hay ni medicamentos.
1: Ahora, hemos atestiguado situaciones recientes que han volteado los ojos justamente a lo que pasa en el Instituto Mexicano del Seguro Social. Me refiero a lo que sucedió en Durango, lo que sucedió en otra clínica del Instituto Mexicano del Seguro Social, en donde menores recién nacidos pues pierden la vida a consecuencia de una bacteria, y la respuesta de la autoridad es, pues vamos a investigar al personal. ¿Es realmente responsabilidad de ustedes o esto obedece a esa crisis en la que se encuentran de insumos y de personal?
11: En mi opinión, creo que es varias instancias, sobre todo el patrón. Esto es una investigación de todos los involucrados en el proceso de atención al paciente. No solamente es de una persona, es de todos los involucrados en el proceso del cuidado y la atención del derechohabiente en el instituto.
1: Ahora, la delegación en el caso de San Luis Potosí, ¿qué respuesta les ha dado a ustedes?
11: No hemos tenido ningún acercamiento, ninguna persona de la delegación ha venido a dialogar, no tenemos ninguna respuesta de ellos.
1: Bueno, Arely, pues yo te quiero pedir que nos mantengan, por favor, al tanto de cómo avanza este tema. Es muy importante para nosotros y más cuando tiene que ver con justamente un asunto que hemos venido abordando constantemente en este espacio, la falta de atención al sector salud, la desatención que hoy está lamentablemente pues costando vidas y que los está poniendo a ustedes en una situación muy compleja. Te quiero pedir que por favor nos

0: Del Instituto Mexicano del Seguro Social. Como tal, ellos van a esperar las indicaciones a nivel nacional para ver qué determinaciones toman. Las únicas instalaciones que están tomadas son las de la delegación en la calle de Cuauhtémoc. El resto, nos decía, hospitales, atención, está funcionando, no lo están tomando, al menos ellos, y están trabajando en sus turnos, es decir, se están manifestando en sus horas de descanso, en sus horas libres. Esto es un tema que también vale la pena destacar, porque no están sacrificando la atención a los derechohabientes, y eso es importante también que tú lo sepas, pero bueno, creo que varios de sus reclamos los hemos escuchado desde hace mucho tiempo y veremos cuál es la respuesta y la atención que se les da. Vamos a hacer una pausa. Al regresar, hablando de manifestaciones e inconformidades, bueno, pues también en la Facultad de Derecho de la Universidad Autónoma hemos estado viviendo una serie de expresiones que vale la pena revisar a qué obedecen, qué está pasando ahí, y lo vamos a platicar al regresar de la pausa.
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0: Te hemos estado dando cuenta aquí de las manifestaciones que se han estado viviendo y las expresiones en la Facultad de Derecho de la Universidad Autónoma de San Luis Potosí. De hecho, hace unos días platicamos con la directora, con quien encabeza pues la institución, y nos decía que había sido un grupo de 6 alumnos que habían tomado las instalaciones. Nosotros, muy extraños, lo que estudiamos, 6 alumnos son capaces de bloquear una instalación de una facultad tan grande como la de Derecho de la Universidad Autónoma, pero esa era la respuesta que se daba. En los días posteriores han surgido más expresiones, más manifestaciones e incluso decisiones por parte de la máxima casa de estudios universitaria, y por eso me estoy enlazando con el rector Alejandro Cermeño, rector de la Universidad Autónoma de San Luis Potosí. Rector, ¿cómo estás? Buenos días.
6: Muy bien, buenos días, Erika, un gusto saludarte.
0: Rector, pues, ¿qué reportes tienen ustedes? ¿Qué está pasando en la Facultad de Derecho?
6: Bueno, mira, estamos en una comunidad estudiantil joven, inquieta, y en sí mismo en la Facultad de Derecho, pues tradicionalmente ha sido una facultad que la juventud que está ahí como estudiante, pues es una juventud que tiene muchas, es muy inquisidora y tiene muchas formas de manifestarse. Efectivamente, lo que te dijo la directora es totalmente cierto. Un grupo de 6 alumnos tomó la facultad. En teoría, según la versión, es que días anteriores a eso había habido manifestaciones en redes sociales que un grupo de alumnos iba a tomar la dirección, la facultad. Entonces los alumnos se adelantaron bajo la premisa de que querían proteger la facultad, que no la tomaran otros grupos, y de apoyar a la directora en este momento, a la licenciada Georgina.
0: Ahora,
6: esa era la razón de la toma, aparentemente.
0: Ahora, una cosa es esa toma y luego lo que sucedió en los días posteriores, en donde aparecen tendederos, en donde se denuncian una serie de prácticas, pues, por decirlo menos, poco adecuadas dentro de la Facultad de Derecho. ¿Sobre eso qué saben, rector?
6: Bueno, es algo que hemos estado trabajando ya desde hace mucho tiempo, más de 3 años hemos trabajado con la Facultad de Derecho. Ahí hay algunas situaciones que no son del todo correctas desde hace muchos años. Y una de ellas es la inasistencia de un grupo de maestros que no están cumpliendo sus actividades y que también los estudiantes han exigido a estos maestros pues que cumplan sus actividades. Claro. Y los tendederos van muy encaminados a hacer algunas denuncias puntuales sobre algunas personas. No hubo en este momento, al menos que yo tenga conocimiento, puntualizaciones sobre cuestiones de acoso, de hostigamiento, etcétera. Fueron más hacia las cuestiones administrativas. Y una manifestación, un grupo en contra de la secretaria general y otros a favor de la secretaria general. Pues entonces esto es muy complejo para nosotros, o sea, la directora creo que lo ha manejado muy bien. Lamentablemente para mí, lamentablemente la secretaria general presentó su renuncia irrevocable y bueno, pues hay que respetarla. Yo creo que no debemos de

0: de reaccionar así a las presiones de un grupo de estudiantes, porque pues al final la secretaria estaba haciendo una buena función y es una persona muy capaz, pero bueno, ella decidió no permanecer en su puesto, lo cual se respeta, y bueno, en eso estamos ahora, en buscar un nuevo perfil para secretario general de la facultad. Ya la licenciada Georgina me hizo favor de platicar conmigo hace un par de días de algunos perfiles que ella tiene. Yo espero que sea, al final de cuentas, todo para bien de la facultad.
1: Pero a ver, para dejarlo en claro, rector, en medio de estas expresiones había reclamos hacia la secretaria general de la Facultad de Derecho de la Universidad Autónoma de San Luis Potosí, Citlali Enriqueta Aranda Cermeño, y es ella quien decide presentar su renuncia. Es decir, no la separan ustedes, no la separa la directora, ella decide renunciar.
0: Así es, sí, eso que quede muy claro. Ella fue la que decidió renunciar.
1: Ahora, decías, la directora ya te está presentando algunos perfiles, pero dime una cosa, a ver quién le va a querer entrar en medio de señalamientos, en medio de acusaciones. El asunto de fondo es, rector, ¿cómo van a recuperar la estabilidad en la Facultad de Derecho?
0: Bueno, yo creo que con el cumplimiento de la normativa, así es como se va a recuperar. Y la normativa, al final de cuentas, es muy clara. Vamos a tener que nombrar un secretario general. El secretario general lo nombro yo a petición de la dirección. Entonces, en cuanto a la licenciada Georgina, de los perfiles que me propuso, platique con ellos y ella considera que hay uno ya adecuado y que acepta, pues será nombrado. Ahora, siempre los cambios, va a haber quien esté de acuerdo con el nuevo perfil y quien no. Pero bueno, esto es parte de la vida universitaria. Nosotros somos una institución que tenemos obviamente respeto a las diferentes formas de pensar.
1: Sí.
0: Y como buena universidad, pues tenemos esa universalidad de opiniones y hay que respetarla y hay que convivir con ella, ¿no?
1: Finalmente, rector, ¿se mantienen las actividades de manera habitual en la Facultad de Derecho? ¿Y qué medidas van a tomar con estos maestros? Porque tú dices aplicar la norma, sí, pero aplicarla en todos los sentidos. ¿Qué van a hacer con estos maestros que no están cumpliendo su responsabilidad y que los alumnos hoy les están reclamando que se presenten a dar clases?
0: Mira, Erika, esto es un problema muy importante en muchas instituciones y la universidad no es ajena a esto, pero te voy a decir una cosa, el problema número uno es atacar los derechos sindicales. Ahí llega un momento en que realmente estás amarrado porque los sindicatos protegen mucho las actividades de los profesores y a veces, aunque no estén cumpliendo, es prácticamente imposible hacer algo legal contra esas personas. Nosotros estamos haciendo nuestro trabajo, levantando actas, acudiendo a los tribunales de trabajo y nuestra función como nuestra abogacía general de la universidad, pues está haciendo también acciones para dar de baja a algunos maestros. Lo hemos logrado en este mismo año, en esta misma facultad hemos logrado dos bajas de profesores por esas razones, que se han demostrado las faltas y llega un momento en que ya son insostenibles incluso para el mismo sindicato. Pero sí, el problema realmente es que creo que hay un sindicalismo mal aplicado y el cual se abusa. Más que sea una protección para el trabajador, muchas veces eso le permite al trabajador un abuso. No estoy hablando, por supuesto, que todos los trabajadores lo hagan, pero
1: Claro.
0: si hay un grupo de trabajadores que aprovecha esos resquicios de las normas sindicales, de los contratos colectivos, para pues tratar de no hacer sus actividades como les corresponde.
1: Es una pena, rector, porque, a ver, hace tiempo el dar clases, y creo que todavía para muchos maestros de la Universidad Autónoma de San Luis Potosí, el dar clases en la máxima casa de estudios es más un honor que un trabajo. Es más, muchos de ellos, como están por hora clase, pues ni siquiera es el tema de la percepción salarial, sino es el asunto de poder ser un catedrático de la Universidad Autónoma de San Luis Potosí. Es una pena que haya quien lo tenga este honor y que no cumpla con su responsabilidad. Te quiero pedir, rector, que nos mantengas al tanto de lo que sucede en el nombramiento de la nueva secretaria general de la Facultad de Derecho, pero también pues del resto de las acciones que están llevando a cabo para pues generar la estabilidad que requiere la máxima casa de estudios universitaria. Muchas gracias, rector.
0: Un abrazo, Erika, que tengas buen día.
1: Muy buenos días. Alejandro Cermeño, el rector de la Universidad Autónoma de San Luis Potosí, platicando con nosotros. Tengo que hacer una pausa, pero al regresar vamos a estar hablando de uno de los grandes proyectos del Ayuntamiento de la Capital y que, si se hace bien, podría venir y podría significar un buen avance para San Luis Potosí. Este proyecto que se tiene para el puente en Avenida Hernán Cortés, ¿cuáles son los detalles de esta obra? ¿Cuál va a ser el impacto? ¿Los tiempos? ¿Se va a hacer? ¿No se va a hacer? Lo vamos a platicar al regresar.
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1: Se prevé que se mantengan temperaturas frescas, sobre todo en la parte sur del estado, y posibles lluvias puntuales, señaló Nadia Ochoa, coordinadora estatal de Protección Civil en San Luis Potosí. El impacto del incremento de costos de la producción se está trasladando a los consumidores, fue lo que dijo el economista Raimundo Tenorio. Aunque las dificultades energéticas han sido parte de las responsables de este nivel de inflación que estamos enfrentando, Tenorio señaló que no es necesario llegar a realizar compras de pánico. Arely Mireles, enfermera del Instituto Mexicano del Seguro Social en San Luis Potosí, participante de las movilizaciones, señaló que las manifestaciones que se están llevando a cabo a nivel nacional responden a las deficiencias respecto a insumos, material y también a sus condiciones salariales. Aseguró que la atención a los derechohabientes no se ha visto comprometida ni interrumpida, aunque sí se tomaron las instalaciones del sindicato y cerraron vialidades a la altura de la clínica número 2. El rector de la Universidad Autónoma de San Luis Potosí, Alejandro Cermeño Guerra, mencionó que tras las manifestaciones en la Facultad de Derecho, la secretaria general de la institución decidió renunciar a su cargo de manera irrevocable, a pesar de que los sindicatos protegen al profesorado, aunque no estén cumpliendo con sus responsabilidades y con sus obligaciones, señaló que se están tomando acciones al respecto. La Fiscalía General de la República es la que determinará si se investiga a Amilcar Olán, amigo cercano a los hermanos Andy López Beltrán y Gonzalo López Beltrán, por presuntos actos de corrupción y presuntamente ligado a actividades ilícitas de Iván Casarín Molina, alias El Tanque, aseguró Omar García Harfuch, secretario de Seguridad y Protección Ciudadana del Gobierno Federal. 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Un saludo muy especial a todas las personas que están en sintonía desde San Ciro de Acosta a través del 97.3 de FM y también a todas las personas que ya nos están haciendo llegar sus comentarios, su comunicación a través de las transmisiones en vivo, particularmente nuestra transmisión en Facebook, en donde siempre están muy activos. Muchísimas gracias. Gracias por tus opiniones, Dafne de la Torre, en donde dice que, bueno, pues este tema de las manifestaciones, pues sí es preocupante porque hay este anuncio de que cerrarán hoy carriles centrales de carretera 57. Nos decían los trabajadores del IMSS que esto es una manifestación aparte de los de IMSS Bienestar, la que está anunciada, pero todavía no sabemos si se va a llevar a cabo o no, y eso que ya son las 8:02 a.m. Vámonos con más información. Hay un proyecto que sin duda alguna está llamando la atención, anunciado por parte del Ayuntamiento de la Capital. ¿Y por qué llama la atención? Por lo conflictivo de la zona para la cual se está proyectando y además por la relevancia que esto pudiera tener si se plantea de manera correcta. Me refiero al proyecto del puente en la Avenida Hernán Cortés, cuya licitación ya está en curso. Y yo me estoy enlazando con el Sergio Chávez, secretario de Obras Públicas, director de Obras Públicas del Ayuntamiento de San Luis Potosí. ¿Cómo estás? Muy buenos días.
7: Muy buenos días, Erika, a ti y a todo tu auditorio.
1: Oye, gracias por tomarnos la llamada y, bueno, pues preguntarte primero, ¿en qué consiste este proyecto y en qué etapa se encuentra?
7: Bien, Erika, muy buenos días a ti y a todos los que nos escuchan. Y bueno, comentarte que, además de este proyecto, decirte que hoy en día, comentarte de las 70 obras que tenemos en proceso y del bacheo diario que atendemos, y esta obra del paso superior de Fray Diego de la Magdalena, consta de un proyecto de más de 17,600 metros cuadrados de superficie de construcción. 9,000 metros cuadrados de ellos son sobre este puente superior, que consta de una longitud de 580 metros lineales, de una rampa de acceso y salida, con una superficie que lo que cruza precisamente lo que son las vías en 220 metros lineales. Este puente constará de los cuatro carriles que se conservarán, los que van dos hacia las salidas hacia Zacatecas y los dos que vienen hacia Juan del Jarro, Erika. Tema más específico, pues bueno, se construirá a través de estas traves pretensadas, con estas rampas de muros de sí, muros estabilizados, y pues bueno, es lo que consiste este proyecto.
1: ¿Cuáles son los tiempos de realización?
7: Bueno, ahorita como estamos en el proceso de las bases, Erika, nosotros tenemos un tiempo planeado, pero también dependemos mucho de la liberación de estas bases para poder plasmar, una vez que nos liberen las bases de licitación, ya este tiempo de ejecución.
1: Ahora, ¿cuál sería el impacto que tendría en esta zona? Que sabemos que es muy conflictiva, pero ¿cuál sería el impacto? ¿Qué cantidad, digamos, de coches estaría canalizándose a través de este puente y qué representaría, digamos, para la zona?
7: Bueno, recordar que actualmente el tiempo de traslado de 20 minutos por el tema de los semáforos, que hoy en día los vehículos que transitan en esta zona estaríamos logrando en este cruce reducirlo a 2 minutos en toda esta congestión que existe desde el crucero de Damián Carmona hasta todo lo que es Fray Diego, desde Damián Carmona hasta el crucero de Plan de Ayutla y llegar hasta la iglesia del Saucito.
1: Ahora, esta obra es distinta, va en el mismo sentido de las que ya se tenían proyectadas y que no se van a poder realizar por cuestiones precisamente de los tiempos.
7: Bueno, en el tema de los tiempos, pues bueno, tenemos la confianza de que se libere, Erika, precisamente estas bases de licitación, y en el tiempo de ejecución confiamos en que con esta liberación nosotros tenemos tanto el recurso y la planeación correcta para llevarla a cabo.
1: ¿Cómo se decide? ¿Cuál es la mejor, cuál es, digamos, el proyecto más viable para esta zona? Te lo pregunto porque nos están haciendo llegar justamente un cuestionamiento en donde nos dicen que los muros estabilizados dividen las áreas, que si no sería mejor una estructura de concreto que no pierda las vistas de ambos lados.
7: Bueno, es precisamente, Erika, por el tema constructivo. El tema de las vías, al momento de hacer un paso superior, es necesario construir rampas. Al hacer construcción de rampas hay que contener lo que es el material de terracería y tenemos que construir precisamente estos muros que contengan este material para hacer estas rampas y también conservar y sobre todo, aparte de la construcción de este puente, vamos a reparar las vialidades alternas, que son los dos carriles que nos quedan todavía de comunicación para las colonias, tanto para la industria de la aviación y las colonias aledañas, y vamos a reparar, a rehabilitar también más de 9,000 metros cuadrados que se me estaba pasando decir.
1: Ahora, entiendo que esto forma parte del banco de proyectos que tiene el Ayuntamiento de la Capital. ¿Cuáles son el resto de las obras que sí se van a poder realizar?
7: Bueno, confiamos, Erika, que todas las obras, todos los proyectos que están en revisión hoy en día por parte de la Contraloría del Estado, que nos las puedan liberar. Pero comentarte que hoy en día tenemos por hacer un skate park en el Rosedal, al norte de la ciudad. También tenemos por realizar un tanque de agua que servirá para resolver el tema aquí en el sur de nuestra ciudad, aquí en la colonia Bellas Lomas. Tenemos por arrancar estas dos obras, que en la siguiente semana estaremos dando el arranque. Pero también recordar que tenemos aún pendiente estas obras de la salida, el puente de la salida, el paso inferior de salida a Guadalajara. Tenemos el eje 140, la pavimentación de Peñasco, tenemos la unidad deportiva de La Garita, tenemos 4 zonas de vialidades potosinas también, con muchas calles para pavimentar, más de 80,000 metros cuadrados, que confiamos en que nos puedan liberar estas bases y, bueno, ayudar a la ciudadanía. Y hoy en día comentarte también que Jacobo Payán, en la entrevista anterior, comentaba que llevábamos un muy buen avance, sí, para poder concluir en este año.
1: ¿Quedaría terminado este puente de Jacobo Payán hacia Salvador Nava este mismo año?
7: Sí, ese es
1: porque nos quedan nada más lo que queda de octubre, noviembre y diciembre.
7: Claro, Erika, el avance que tenemos al día de hoy es de acuerdo a lo que tenemos planeado. Hoy en día ya tenemos en fabricación lo que son las traves, que son los elementos más tardados, por decirlo así, pero hoy en día ya están en fabricación lo que es la rampa de incorporación sobre el Jacobo Payán, ya casi está concluida. Comentarte que la incorporación hacia Salvador Nava a la vuelta Rutilo Torres, comentaba yo que jueves o viernes de esta semana, o sea, el día de hoy, le íbamos a aperturar por temas de estas lluvias que se presentaron. Vamos a aperturarle el día lunes para poder abrir esta zona y que pueda ya ayudar a todos los vehículos que puedan transitar ya sobre este cuerpo, sobre el bulevar Jacobo Payán, y se puedan incorporar ya a Salvador Nava y transitar hacia Rutilo Torres.
1: Director, pues te agradezco mucho que nos compartas esta información finalmente sobre este puente en la zona de Hernán Cortés. Me decías, como todavía no está terminado pues el tema de las bases y de la licitación, etcétera, entiendo que todavía no tienen los tiempos de arranque ni de culminación, pero una vez arrancado, ¿cuánto tiempo tomaría y cuáles son las garantías de seguridad de la obra que se están buscando?
7: Bien, mira, el proyecto que nosotros tenemos para ejecución ronda entre 7 y 8 meses de ejecución, Erika. Eso es lo que tenemos planeado. Sí. Por los tiempos de liberación, esto nos puede obligar a reforzar los tiempos ya en la ejecución una vez que nos liberen, pero tenemos, como te digo, lo más importante, la planeación, tenemos el proyecto, tenemos el recurso, y sobre todo que, pues bueno, decirle a la ciudadanía que este proyecto de Fray Diego de la Magdalena es un proyecto y una muestra de seguir trabajando, planeando para nuestra ciudad, sí, en proyectos de infraestructura que mejorarán la movilidad para San Luis Capital.
1: Estorgio Chávez, director de Obras Públicas del Ayuntamiento de la Capital, pues como siempre te comprometo que sigamos en comunicación para ir revisando los avances. Muchas gracias.
7: Gracias, Erika. Un saludo a todos.
1: Muy buenos días. Nosotros vamos a hacer una pausa. Al regresar, vamos a estar platicando precisamente de los 15 años de Morena, que ha sido todo un tema en esta semana. Lo conversamos al regresar.
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1: Estamos de regreso. Gracias por todos tus comentarios sobre los temas que hemos abordado en esta mañana. Vaya que tenemos mucho de qué hablar, y entre ellos en la agenda está, por supuesto, los 15 años del Movimiento de Regeneración Nacional, en medio de mensajes que llaman la atención, de llamados a la unidad, a no dejemos que una elección nos divida, cuando pues el nombramiento de los coordinadores de la Cuarta Transformación ha generado pues ya mucho desgaste al interior del movimiento, pero dicen algunos, con suficiente tiempo para que esto quede remediado de cara a la elección del próximo año. Me estoy enlazando con Javier Contreras, politólogo, a quien siempre nos da mucho gusto tener en este espacio. ¿Cómo estás, Javier? Muy buenos días.
10: Hola, Erika, muy buenos días a ti y a todo tu auditorio.
1: Oye, pues se cumplen 15 años, la quinceañera está de fiesta y se llama el Movimiento de Regeneración Nacional y lo festeja estando en el poder. Pero a ver, ¿qué ha significado desde su nacimiento para la democracia de este país y actualmente qué está aportando Morena al sistema político mexicano de nuestro país tal cual?
10: Sí, Erika. Mira, Morena representa sin duda alguna una transformación profunda del sistema de partidos mexicano. Creo que su surgimiento lo debemos entender a partir de un desgaste muy importante que los partidos de la transición democrática, estamos hablando PRI, PAN, PRD, habían tenido, ¿no? Y que se desgastaron de una manera también muy, muy rápida. Esto más indudablemente un desgaste en la población también, de que a pesar de que había habido un cambio importante con la alternancia, pues a final de cuentas no veían, la población no veía reflejado eso necesariamente pues en su vida cotidiana, ¿no?
1: Claro.
10: Y eso llevó a que en su momento Andrés Manuel López Obrador armara el movimiento. Efectivamente, son 15 años del movimiento, 12 como partido, 8 como gobierno. Y es una transformación meteórica realmente, o ha sido una transformación meteórica, pero justamente debemos entender estos tres momentos: uno como movimiento, uno como partido y otro como gobierno. Como movimiento, hizo algo muy importante, que fue instalar nuevos temas en la agenda pública, tratar de incorporar demandas legítimas de población que pues no había sido realmente escuchada, incorporada, y eso es algo que se le debe de reconocer al movimiento. Sí. De Morena. Ahora bien, como partido, sin duda también vino a transformar totalmente el sistema de partidos mexicano, vino a ofrecer una nueva alternativa, pero la apuesta por su rápido crecimiento, que implicó un alto pragmatismo, incorporar a viejas élites de los otros partidos, élites muy cuestionables, por supuesto, incorporar a partidos políticos como el Partido Verde, el PT, en su momento algunos otros partidos también dudosos que ya desaparecieron, le permitió avanzar electoralmente de una forma muy rápida y alcanzar el poder, pero sin lograr institucionalizarse, sin lograr establecer reglas internas, equilibrios internos de juego que le pudieran dar viabilidad a largo plazo. Y entonces eso genera un crecimiento muy rápido, pero con una gran inestabilidad interna. Y luego como gobierno, Erika, como gobierno se ha encontrado con el problema de pues cumplirle a aquellos sectores que incorporó como movimiento, que incorporó en su discurso, y luego en las estrategias para cumplirle, o en las políticas públicas para cumplirle, se enfrenta pues con las consecuencias no deseadas, se encuentra en su apresuramiento por cumplir, y comienza a establecer ciertas medidas como la austeridad republicana, que al final de cuentas vino a debilitar la capacidad operativa del Estado, porque se hizo un mal diagnóstico ahí, pero se necesitaban recursos inmediatos para poder ofrecerle a estos sectores que apoyaron al movimiento y luego, claro, al partido. Y entonces eso llevó a que la forma de gobernar y de sacar adelante algunas de las políticas, tratando de mantenerse en el poder para tener tiempo de cumplir, digámoslo así, llevó a que muchas de las medidas que se han seguido sean medidas que tienen consecuencias negativas para la institucionalización del mismo partido, la institucionalización y la fortaleza del Estado, y por supuesto para la democracia en nuestro país, Erika. Entonces, claro, lo que tenemos es que, por un lado, pues sí vino a refrescar, vino a mover de manera importante la dinámica política en nuestro país, pero los resultados no son necesariamente los mejores.
1: Uy, es que no es lo mismo ser oposición que ser gobierno, ¿no?
10: Exactamente. Lo que se ha encontrado es justamente con estas contradicciones entre reconocer e incorporar demandas, hacer promesas electorales y luego tratar de cumplir esas demandas sin desequilibrar al mismo Estado. Eso no es algo fácil, y sobre todo que cometieron un grave error, que fue despreciar el conocimiento. Ese desprecio del conocimiento acumulado al interior de la misma administración pública, el conocimiento que te da las mismas instituciones académicas, los perfiles técnicos, el conocimiento, claro, que te da la misma crítica a través de los medios, porque te van señalando dónde estás fallando y te permiten reconocer tus puntos de debilidad. Ese que para mí es un grave error, los ha llevado justamente a entrar en un proceso de desgaste igual de rápido que su crecimiento. Entonces, bueno, lo que tenemos hoy pues son fuertes contradicciones dentro del mismo Morena, que son producto de cómo surgió y de cómo creció. Es decir, hoy hay mucha gente que está totalmente pues desanimada y decepcionada del movimiento. Por ejemplo, las madres buscadoras, por ejemplo, los padres de Ayotzinapa, por ejemplo, los mismos migrantes, por ejemplo, un gran grupo de gente que los apoyó desde la izquierda en México, esperando que hubiera mejores condiciones de democratización. Luego, tienes hacia el interior de Morena muchos decepcionados también, hacia el interior del partido, muchos decepcionados, unos porque fueron los iniciadores, organizadores del movimiento, que fueron desplazados por estas élites viejas, sí, pragmáticas, que llegaron al partido y que si hoy vemos son los que se están quedando con las candidaturas principales. Luego tenemos a otro grupo también de esas élites viejas que están también decepcionadas porque no les está tocando el hueso que esperaban.
1: Claro.
10: Tenemos a los mismos partidos que se asociaron a Morena, que hoy también están molestos porque Morena se está quedando con el plato lleno y a ellos no les están dando nada. Y luego tenemos a mucha gente que no necesariamente es militante ni simpatizante de Morena, que también está decepcionada justamente por la forma en que se han estado haciendo las cosas. Y esto le tenemos que sumar un conflicto interno más, que tiene que ver que estas contradicciones internas del propio movimiento y luego del partido se reflejan expresamente en la cuestión del liderazgo. Hoy tenemos un liderazgo compartido, fracturado totalmente entre Andrés Manuel López Obrador y Claudia Sheinbaum. Tenemos una presidenta que sigue estando muy sola en cuestiones operativas, que va dando palos de ciego porque o se plega a lo que le manda el liderazgo de Andrés Manuel López Obrador, o se pliega a lo que le manda el partido, o se pliega a lo que demandan las condiciones externas al partido y las condiciones propias de la dinámica política y de la dinámica internacional. Entonces, es un problema bastante fuerte, Erika.
1: Sin duda. Javier, por eso te agradezco muchísimo que nos permitas platicar contigo para que nos pongas esta claridad de en dónde estamos parados y en dónde está parada la quinceañera que hoy se llama Movimiento de Regeneración Nacional. Muchas gracias, Javier.
10: Hasta luego, es un gusto como siempre.
1: Muy buenos días, el politólogo Javier Contreras platicando con nosotros y nosotros vamos a una pausa porque al regresar vamos a seguir con el análisis que ha dejado estos 15 años de Morena para nuestro país, para San Luis Potosí y además en el escenario de la coyuntura electoral para la elección del próximo año en donde se están disputando gubernaturas. Vamos a platicar de ello al regresar.
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0: Efectivamente, hay mesa, hay pasteles de Antares y hay muchos temas que estar analizando en esta mañana. Ya están con nosotros José Luis Fernández del Partido Verde, bienvenido.
1: Hola Erika, buenos días, compañeros, buenos días, bienvenido.
0: Hoy nos acompaña Emilio Rosas del Movimiento de Regeneración Nacional, el partido que está hoy celebrando 15 años. Bueno, en esta semana estuvo celebrando los 15 años. ¿Cómo estás, diputado? Bienvenido.
2: Muy bien, gracias a Dios, contento.
0: Gracias por acompañarnos, Santiago Samalillo del Partido Acción Nacional, bienvenido.
3: Mi querida Erika, compañeros, un gusto estar con ustedes. Excelente viernes para tu gran auditorio.
0: Oye, siempre agendamos temas y nos supera la realidad, pero hoy, bueno, le quiero dar continuidad a lo que platicábamos antes de la pausa. 15 años del Movimiento de Regeneración Nacional, ¿qué representan para este país, Emilio?
2: Bueno, Morena es un movimiento político y social de lucha contra el sistema de privilegios que administraba el PRIAN. Es un movimiento también que vela por la justicia social, por el bienestar de la población, que ha sabido resistir incluso fraudes electorales, que ha sabido incluir para generar la victoria de 2018 con aliados como el Partido Verde, el Partido del Trabajo, y que hoy representa a la presidenta Claudia Sheinbaum Pardo. Representa 71% de aprobación y también representa el gobierno más eficaz en la historia de nuestro país. Hablemos de los datos, porque bien dicen que dato mata relato. En 2011, el 0.6% del PIB para programas sociales, 360 mil millones de pesos, hoy 1 billón de pesos, y en San Luis Potosí tenemos 981 mil beneficiarios. La tasa de desempleo en 2011, hace 15 años, era del 5%. Hoy es del 2.7%, casi la mitad. Y el más importante, la pobreza. Podemos decir que en 2010 la pobreza en México tenía 54 millones de pobres, 46% de la población. En 2026 es el 30% de la población, teniendo un récord histórico de disminución de 15 millones de pobres, y algo de lo que nos da mucho orgullo a los morenistas y a nuestros aliados, el incremento al salario mínimo. Como lo tenían en 2011, eran 58 pesos al día. Ahora, en 2026, aprobado por el Congreso de la Unión y por el Congreso del Estado de San Luis Potosí, 315 pesos al día. Entonces, pues mucho que festejar, pero también mucho que analizar para que la transformación continúe.
0: José Luis Fernández, misma pregunta, ¿qué representa Morena para este país?
1: Bueno, sin duda alguna es un movimiento que irrumpe en la escena nacional, que muy rápidamente se posiciona por el mensaje certero en su momento, en un momento que tenía el país bastante complicado y que tenía a personajes políticos encumbrados en los puestos de gobierno completamente alejados del territorio, no tenían ningún tipo de conexión con la ciudadanía, vivían en una burbuja, y bueno, pues el trabajo territorial y el discurso que plantea el movimiento en aquel momento pues irrumpe en la escena nacional con gran éxito. En muy pocos años logran ganar la presidencia de la República, probablemente sea de sus primeros triunfos electorales, porque los vimos participar en elecciones anteriores, sobre todo entre 2015 y 2018, en varios estados en los que estuvieron cerca de ganar espacios de representación, pero que no les alcanzó en ese momento. Se gana la presidencia en el 2018 y a partir de ahí pues se viene desarrollando este movimiento. Nosotros en el Partido Verde hemos caminado con este movimiento porque coincidimos en muchos de sus postulados. También tenemos algunas diferencias, pues eso también lo dejamos claro, pero creemos que por lo menos en política social se va por el camino correcto. Coincido plenamente con Emilio, el tema del salario mínimo creo que es uno de los logros más importantes, porque además se hace de una manera consensuada con la iniciativa privada, con los empresarios, que ha traído grandes beneficios a los trabajadores. La gran inversión en obra social creo yo también que es una parte determinante para sacar de la condición de pobreza a muchos millones de mexicanos, y bueno, mucho que festejar, coincido, pero también pues muchos retos por delante, ¿no? Yo creo que no todo está resuelto, creo que hay grandes pendientes que tenemos que seguir construyendo y que tenemos que seguir trabajando para resolverlos.
0: Santiago.
3: Bueno, qué gran interrogante nos planteas hoy, mi querido Erika. ¿Qué representa el lanzamiento? Porque hay que ser muy puntuales. Hoy festejan los 15 años de que el líder moral del movimiento, Andrés Manuel, lanza precisamente en el Auditorio Nacional este movimiento político. Sí. Y discrepando absolutamente de mis compañeros, para mí los 15 años de Morena representan absolutamente un luto nacional. Y quiero utilizar esta frase, esta palabra, este adjetivo de luto, porque las personas estamos de luto cuando perdemos a un ser querido. Y en ese sentido, desde la llegada de Morena al gobierno, que son 8 años, 2018 cuando gana la presidencia Andrés Manuel, la verdad es que este país ha venido en retroceso, perdiendo todo el andamiaje institucional, muchas libertades y prerrogativas ciudadanas, y eso a los datos y a la realidad que imperan en los mexicanos me remito. Veníamos construyendo con gran esfuerzo, lucha, incluso la vida de muchos mexicanos del pasado, un México institucional, de instituciones sólidas, un México democrático, un México de contrapesos. ¿Y qué tenemos hoy en 2026? Se eliminó la división de poderes, hoy el Congreso de la Unión es simplemente una oficialía de partes, cooptaron el Poder Judicial, que hoy lo tenemos persiguiendo a críticos o a juzgadores que emiten resoluciones en contra de los intereses gubernamentales, la destrucción absoluta de instituciones autónomas que dotaban de acceso a la información a la ciudadanía, el desmantelamiento del sistema de salud. Vean, de verdad, 11 niños muertos de septiembre a la fecha, Erika, en estas unidades de cuidados intensivos neonatales por un tema de infección y bacterias. Le redujeron el presupuesto hasta el tema sanitario de los hospitales. Es verdaderamente demencial y criminal cómo ha actuado el gobierno en turno. En tema de educación, ¿quieren entrarle? Último lugar en la prueba PISA cuando habíamos dotado de excelencia académica nosotros, porque pues no importa las evaluaciones, que los niños sigan transitando en su país. Quieren hablar de corrupción, los dos actos más corruptos de la historia de México, huachicol fiscal y Sergalmex, y sin responsables, sin investigaciones serias. Eso representa la llegada de Morena y por eso creo que los mexicanos estamos de luto.
0: Emilio, ¿qué decir al respecto?
2: Pues que lo que le interesa a las personas que nos están escuchando es su calidad de vida. Y aquí lo que podemos ver es una baja histórica en homicidios dolosos porque entregaron un país incendiado. Podemos ver que de 2015 a 2018 pues había un promedio de 36,000 víctimas de homicidios dolosos al año. Y desde el último año y medio que tiene la presidenta Claudia Sheinbaum atendiendo la estrategia de seguridad con la atención a las causas, que es muy importante, lo tenemos aquí en la capital de San Luis Potosí y en Ciudad Valles, yendo a las colonias más desprotegidas, pues ha reducido en 54% con la coordinación con los estados. Entonces, es muy importante que hay un ambiente de menos violencia, que en el bolsillo de las personas hay más poder adquisitivo, que se emprendió una campaña, un programa para poder congelar la deuda del Infonavit, beneficiando a millones de trabajadores, que se están construyendo viviendas, en fin. Eso es lo que mantiene la aprobación del 71%. Ha de ser muy difícil estar en esta mesa defendiendo una aprobación del 15-16% como la terminó Enrique Peña Nieto. Pues por eso no están. Para nosotros pues es muy fácil, porque la gente avala el gran gobierno que lleva la presidenta Sheinbaum y se ve en las 32 entidades federativas.
0: A ver, antes de que sumen más esta historia, les quiero presentar la imagen que Polis ha presentado sobre cómo pintan las elecciones para el próximo año, para el 2027, en cuanto a las entidades federativas. Y llama la atención, en el caso de Movimiento de Regeneración Nacional, ¿cuáles tendría más o menos en la preferencia? Baja California, Campeche, Colima, Guerrero, Nayarit, Quintana Roo, Sinaloa, Tlaxcala y Zacatecas. Esto para Morena. Para el Partido Verde, aliado, San Luis Potosí, es uno de los bastiones que se prevé que pueda sostener. En el caso de Nuevo León, el Partido Revolucionario Institucional, y en el caso del Partido Acción Nacional, Aguascalientes, Baja California Sur, Chihuahua, Querétaro, Sonora, serían los que lograría detener, pues, el Partido Acción Nacional, que lograría tener bajo al menos la preferencia electoral que se está marcando en estos momentos. Varios temas que analizar. A ver, primero, ¿qué nos está diciendo esto de la estrategia de los aliados, José Luis Fernández? ¿Está funcionando o no está funcionando? ¿Va más allá de la coalición que formalmente se pueda firmar? Es decir, el hecho de que, por ejemplo, San Luis Potosí esté pintándose de verde, ¿significa que lo está perdiendo Morena, pero lo mantiene Claudia Sheinbaum?
1: Bueno, nosotros hemos sido aliados de la presidenta desde el día uno. De la presidenta y de Morena. Con Morena hemos transitado en la Cámara Federal en el 99.9% de los temas, ¿no? La realidad es que nosotros aquí en San Luis Potosí tenemos un gran reto porque en el 2021 y 2024 la gente nos otorgó la confianza, nos colocó como la primera fuerza política en el estado. Tenemos una gran organización y pues la mayoría de las encuestas serias nos colocan en las posibilidades de sostener la gobernatura de San Luis Potosí, la mayoría de las alcaldías y la mayoría de los diputados, tanto federales como locales. Es decir, que estaríamos en condiciones muy favorables para mantener esta condición de primera fuerza política en el estado de San Luis Potosí. Por supuesto que nosotros encontramos coincidencias con la manera de atender la problemática de parte del gobierno federal. Y pues le jalamos para el mismo lado de la carreta. Entonces, para nosotros, cuando vemos imágenes como esta, el Partido Verde bien posicionado en San Luis Potosí, pues señale que vamos por buen camino y no hay que aflojar el paso.
0: Pero solo en el caso de San Luis Potosí, que ese también es un tema que llama la atención. Tengo que hacer una pausa, pero al regresar hablamos de ello. ¿Quién está ganando y quién está perdiendo con estas coordinaciones que ha determinado el Movimiento de Regeneración Nacional y que creo que hoy se ven reflejadas en ese mapa, digamos, electoral para el 2027? De eso y, por supuesto, de lo que está pasando con estas manifestaciones del Instituto Mexicano del Seguro Social, de la crisis en el sector salud, platicamos al regresar.
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0: Ya estamos de regreso. Antes de la pausa presentábamos el mapita de cómo van pintando las cosas para cada una de las fuerzas políticas en cuanto a las gubernaturas, nada más las gubernaturas que estarán en juego para el próximo año. Y bueno, ¿qué decir al respecto, Santiago?
3: A ver, es bien interesante este mapa que nos presentas, Erika, porque congruentemente con lo que he venido sosteniendo en semanas y meses pasadas, la verdad es que la caída del oficialismo, sobre todo de Morena, es trepidante. Ha venido perdiendo el movimiento, legitimación, casi 20%, y la presidenta, si bien tiene un 70%, la verdad es que inició su periodo con 78%, es decir, también hay un detrimento, una disminución en la legitimación y en el apoyo ciudadano que hay. Y hoy nos presentas prácticamente de las 17 entidades, 10 para la oposición, y 10 para el oficialismo y 7 para la oposición, y esto se verá incrementando ya cuando haya rostros que abanderen las candidaturas, ¿no? En primer lugar. Hay algunas de análisis y sorpresas. Por ejemplo, Sinaloa, sería inadmisible que los ciudadanos, después de vivir en plena guerra civil, mantengan un desgobierno como el que les presenta Morena, sin lugar a dudas. Por otro lado, sostenías, ¿quién ha sido el gran ganón de estas designaciones? Yo creo que se le ha dado mucha injerencia o mucha voz a los gobernadores. Sí, yo lo que veo a la luz de los coordinadores que han venido definiendo son los gobernadores. Veo también un incremento de perfiles del Verde abanderando diferentes entidades. Creo que el Verde, sin lugar a dudas, está abanderando 3 entidades que yo por lo menos detecto, que es Baja California, Quintana Roo. Y veo poca injerencia o decisión por parte de Palacio Nacional. Esa es la realidad de las cosas. Yo sí veo que Claudia Sheinbaum no ha tomado decisiones o se ha mantenido al margen, en cuanto a la designación de los coordinadores de Morena, que son los que se han designado hasta el momento.
0: ¿Es así, Emilio? ¿O le ha jugado a la estrategia de bajo el emblema del verde o sin el emblema del verde, pero ganamos porque ganamos?
2: Pues la política de coaliciones le corresponde al Comité Nacional de mi partido. Y nosotros, por supuesto que en San Luis Potosí, lo ha dicho mi presidenta Rita Osalia, vamos a participar con decisión para el 2027, de acuerdo a cómo termine el encuadre nacional. Entonces, pues a lo que nosotros nos toca es fortalecer el trabajo de territorio, es lo que se ha estado haciendo con los coordinadores estatales. ¿Quién gana? Pues gana el movimiento, gana la presidenta Sheinbaum, porque ya tenemos cabezas en cada uno de estos 17 estados que están convocando a la organización territorial, a los comités que emprendimos desde hace un año, que están viendo los frutos de esta afiliación masiva, exitosa, que se empezó a principios del año pasado. Y yo lo que creo es que pues hay una gran diferencia entre cómo ve el PAN y el PRI. Digo, Santiago es una persona decente, pero sus dirigentes no. Y la verdad es que como lo ven ellos, pues es ganar un estado para ganar negocio. Y como lo hemos visto en la Cuarta Transformación, es ganar un estado para poder traer beneficios y transformación a la vida pública desde las comunidades más alejadas, los ejidos, los barrios, los pueblos, hasta las grandes metrópolis.
0: Oye, Emilio, acusaba el PT justamente en esta semana que había existido mucha presión por parte de Estados Unidos y que eso había motivado algunas de las decisiones del nombramiento de los coordinadores de la defensa de la Cuarta Transformación. Particularmente decían que ellos no los juntaron en estas determinaciones por la presión de Estados Unidos.
2: Pues cada quien es responsable de sus dichos y de sus actos. Hoy el PT está sentado en la mesa. Entonces, yo veo que nuestra coordinadora de alianzas a nivel nacional, Citlali Hernández, a quien le envío un gran saludo, tuve oportunidad de platicar con ella el domingo pasado, está haciendo un buen trabajo. Yo creo que la coalición va a prevalecer, así se ha mencionado en la mayoría de las contiendas que vengan, y seguiremos haciendo historia.
0: Oye, ¿va a prevalecer la coalición, pero de manera formal o no formal? A ver, José Luis Fernández, te lo pregunto a ti, porque ya mencionabas el caso de San Luis Potosí. A ver, ¿realmente está en este dicho de la presidenta de voy a ganar? Había dicho 13 gubernaturas, ¿no? Bajo el emblema que sea, pero ¿lo está logrando? ¿Le está concretando, pues, esas apuestas?
1: No, bueno, pues hay una coalición firme y sólida en este proceso electoral. Cuando menos en la gran mayoría de los 300 distritos federales iremos juntos seguramente. En el caso de las gobernaturas, pues la única que está encorchetada es San Luis Potosí, pendiente de definiciones, pero de ninguna manera podemos informar que estaría cerrada esta puerta. Por supuesto que no está cerrada la puerta hasta el momento en que vence el plazo para registrar una coalición en el estado. Entonces,
0: ¿el verde en San Luis Potosí es claudista?
1: Por supuesto, nosotros hemos acompañado a la presidenta en todas las luchas que ha dado desde que inició su proceso para convertirse en presidenta de México.
0: Es decir, haya o no haya coalición, ustedes van a seguir siendo claudistas.
1: Por supuesto, vamos a acompañar a la presidenta, eso no está en duda, hasta la pregunta me extraña. La realidad es que nosotros tenemos muy claro cuál es nuestra posición política.
0: Es que hace un par de semanas todavía había también una resistencia del verde y una presión muy fuerte mientras se nombraban a los coordinadores de la transformación, de la defensa de la transformación.
1: Pues yo más bien creo que es un tema de percepción, porque lo que yo veo en mis compañeros a nivel nacional, pues es una gran relación entre los dirigentes de los partidos, ¿no? Por lo menos Arturo Escobar y Karen Castrejón veo que conservan una muy buena relación con la dirigencia nacional de Morena. Y también con el Partido del Trabajo. Con el Partido del Trabajo han surgido diferencias porque evidentemente ellos traían algunas cartas que estaban impulsando y que querían jugar y que, bueno, no resultaron favorecidos, pero falta el desdoble con los 300 distritos y faltan pues un montón de diputaciones locales y faltan un montón de alcaldías y todavía hay muchos cargos ahí en los que se pudieran ver representados ellos. Entonces yo tengo confianza en que la coalición se va a cerrar de una manera firme y vamos a ir
0: bien. El destape de Manuel Velasco hacia Omar García Harfuch, ¿fue para ayudarle o para meterle un 4? A ver.
1: Híjole, es que mi querido Manuel Velasco de repente nos mete en cada cosa.
0: Él destapó a Ruth González.
1: Pues sí,
0: destapó a Margarita Harfuch.
1: Le gusta destapar perfiles. En los dos casos, tanto en el caso de Ruth como en el caso de Omar, pues a mí me encantaría que fueran abanderados. Yo me encantaría la circunstancia, pero creo que estamos bastante lejos para las definiciones de la parte federal y todavía estamos lejos con las definiciones en el estado.
0: Oigan, pero mientras esto sucede en el ámbito político, en el ámbito social, nos estamos enfrentando en estos momentos a una manifestación muy fuerte, a una expresión muy fuerte y además que creo que encuentra muchísimo eco entre la población por parte de los trabajadores del Instituto Mexicano del Seguro Social. Ayer salieron a lo largo y ancho del país a tomar las calles, a manifestarse para exigir, y nos lo decían hace ratito la representación aquí en San Luis Potosí, mejores condiciones laborales, sí, pero que incluyen no solo el tema del salario y de las pensiones. Ellos se refieren también a personal suficiente, a insumos para poder trabajar, y esto se da en la coyuntura de dos situaciones muy importantes. Primero, lo que ya mencionaba Santiago Samanillo hace rato, pues sí, el fallecimiento de recién nacidos en por lo menos dos clínicas del Instituto Mexicano del Seguro Social, bajo el argumento de una bacteria que los habría contaminado, pero que de inmediato el personal médico dijo, y de enfermería, esto tiene que ver con falta de insumos y falta de personal. Y el segundo, la denuncia que ha presentado ya ante la Fiscalía General de la República, un abogado que representa a los padres de los niños con cáncer por el acuse de falta de medicamentos y de la compra de medicamentos en cantidades y en sumas millonarias que no son los necesarios. Es decir, que el gasto se hizo en medicamentos que no les sirven y que no son los que se necesitaban para atender a los niños con cáncer. Tengo que hacer una pausa, pero regresamos con este tema. ¿Qué está pasando en el sector salud en nuestro país? Enseguida volvemos.
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0: Ya estamos de regreso, hay manifestaciones de los trabajadores del Instituto Mexicano del Seguro Social. Paulina Bárcenas cubrió ayer la manifestación aquí en San Luis Potosí y era inevitable empatizar con una causa como esa. Cuando sale el personal salud a decir necesitamos medicamentos, necesitamos personal, necesitamos insumos, pues ¿qué les decimos? Santiago Samanillo, ¿qué nos dice esto de cómo están las cosas en nuestro país?
3: No, bueno, desafortunadamente a la luz de la realidad, no de esta falsa narrativa carente de sustento objetivo material, pues yo decía que pues el lanzamiento de Morena representa un luto nacional que coincidentemente pues es este 2 de octubre, ¿no? Que no se olvida, primero por una masacre totalmente condenable en 1968 con los estudiantes que precisamente exigían libertades, y hoy regresa pues la cara más autoritaria de un gobierno como es el de Morena. Y de luto porque por supuesto una de las instituciones o temas más sensibles y más afectados desde la llegada de Morena es el sector salud. Y déjame ir por partes. Yo quiero recordarle a nuestro gran auditorio cómo desde 1995, Erika, se había erradicado en nuestro país el sarampión. Un tema de control, un tema de responsabilidad, un tema de vacunación. Y desde la llegada le bajan presupuesto, desinteresados en la salud de los mexicanos. Pues qué importa, no puede esperar. Y regresa en febrero del año pasado y hoy tenemos más de 25 mil casos de sarampión y cerca de 50 muertos. Te vas al tema de los medicamentos, que de verdad no solo es el acto de corrupción que por sí mismo indigna, ¿sí?, sino que el tema que tiene una consecuencia de naturaleza criminal, la muerte de enfermos que no pueden esperar sus medicamentos porque hay que entregarlos de la calidad y en el momento oportuno. Y esto es lo que está pasando hoy con el Movimiento Nacional para la Salud de los Niños con Cáncer, que está manifestando un total agravio en donde hay contratos que se compran medicamentos que no fueron entregados. Hay contratos que se compran medicamentos que no tenían la calidad ni las caducidades idóneas para temas tan sensibles como el cáncer. Hay incluso temas que venían caducos, que no tenían la facultad, digo, el reconocimiento de la autoridad. Verdaderamente que es inaceptable. Y finalmente ayer en la noche, el movimiento del personal, gente que se juega la vida desde la pandemia, Erika, simplemente solicitando insumos. No pueden, además del riesgo que ellos corren, estar pagando los insumos que necesitan para curar a la gente. Es verdaderamente inadmisible. No podemos tolerar este tipo de actos de corrupción que, insisto, impacta

0: experiencia de clamor. Yo lo sé, pues yo inicié en la política con el movimiento estudiantil de los 43 de Ayotzinapa. Y bueno, veremos cómo se desarrolla y la responsabilidad que tenemos como representantes populares, representantes de ellos desde el Congreso del Estado, es en su debido momento ofrecer ayuda, ¿no? ¿En qué podemos apoyar? En cuanto a los medicamentos oncológicos, pues te diría que en lo personal es una causa que tengo. Incluso he hecho donaciones personales a AMANC aquí en San Luis Potosí. Y bueno, los datos oficiales que se nos dan es que de la megacompra consolidada bianual del 2025 al 2026 fueron 74,000 millones de pesos dedicados a medicamentos oncológicos para comprar 21 millones de piezas, de las cuales se han distribuido 2,000 millones de piezas de medicamentos oncológicos en lo que va de estos 2 años. Es la distribución de que nos dice pues los datos oficiales, ¿no? Entonces creo que es importante que hagamos el contraste. Cuando la presidenta Sheinbaum ha construido 33 hospitales nuevos en lo que va de su gestión, pues lo que tenemos acá es que Fox, Calderón y Peña dejaron 317 unidades médicas inconclusas, elefantes blancos, como el Hospital Central, que se ha denunciado desde esta administración estatal.
1: Oye, Emilio, ¿y ya no es un elefante blanco? Digo, tú estás poniendo el caso del Hospital Central y lo que nosotros recibimos aquí todos los días, y seguramente tú como diputado local en las solicitudes de gestión, es que siguen sin operar el Hospital Central a los niveles que se había comprometido. Un hospital de primer nivel. Y que hoy no tiene el suficiente personal, y que hoy no tiene los suficientes insumos, y que hoy no están dando las atenciones, incluso que las han tenido que reducir en comparación con las que se brindaban anteriormente.
0: Sí, pues te sabrán comentar quienes administran el Estado, es decir, el gobierno del Estado, pero se los dejaron vacío. Esa fue una de las principales ejes del 2020-2021. Obviamente, ante la nada, pues lo que se tiene que hacer es construir de cero. Yo creo que, aunque hay grandes retos que, por supuesto, que nos llegan al Congreso de San Luis Potosí, pues nadie te podría decir, a la gente que nos escucha y que lo atestigua en el día a día, que estábamos mejor en 2020, en el caso específico del Hospital Central, que el día de hoy.
1: ¿Y la megafarmacia? Y los proyectos de dotación de medicamentos, porque tú hablabas precisamente de cuánto se ha gastado, y en eso estoy totalmente de acuerdo, creo que nadie difiere, pero el asunto es, una cosa es que se compren medicamentos y otra, como decía Santiago, que sean los que se necesitan, los que tienen el registro, los que están ayudando a mejorar la salud de los pacientes.
0: Pues yo no soy auditor médico, sin embargo, creo en los datos oficiales que tenemos, y lo que sabemos es que la presidenta Claudia Sheinbaum ha emprendido una gran campaña nacional para tener La Clínica Es Nuestra, para tener Salud Casa por Casa. En fin, son grandes programas a nivel federal que se ven en todas las regiones de nuestro país y que sin duda están atendiendo una grave problemática. No vivimos en algún universo paralelo en donde no hay problemáticas de salud. Hay problemáticas, hay que atenderlas. Y se está haciendo de una manera responsable. Recientemente, en el Congreso de San Luis Potosí, pues entramos al proceso administrativo que se tenía que dar para tener el IMSS-Bienestar como uno de los estados que ha firmado ese convenio. Sí. Los cambios no son de la noche a la mañana, pero nadie puede decir que en el pasado, cuando reinaba la corrupción, estábamos mejor.
1: José Luis Fernández, ¿qué decir de esto?
2: Bueno, sin duda alguna, el tema de salud es uno de las grandes áreas de oportunidad que tenemos. Yo en lo personal resaltaría con respecto al tema del Hospital Central, Pues que efectivamente en el año 2021, cuando toma por posesión este gobierno, en ese momento este hospital estaba dentro de una red estatal, pues era un cascarón, no había absolutamente nada. Lo único que estaba era el edificio, ¿no? Hubo que equiparlo, dotarlo de camas, de equipos, equipar los quirófanos.

0: quirófanos. Y resaltar el tema oncológico, una gran aportación que tiene este hospital, que tiene una central de mezclas precisamente para medicamentos oncológicos, que a pesar de que hoy está bajo la administración del gobierno federal, esta central de mezclas sigue funcionando, y este es, considero yo, que es uno de los grandes aciertos de este gobierno, del gobernador Gallardo. Además, el gobierno no ha renunciado a atender a la población en materia de salud. Cuenta con una red de clínicas rosas en todo el estado que atienden a muchas familias. Y hay un programa de salud casa por casa que se llama Visitando Corazones, que también ha tenido bastante éxito. Y en la parte federal, bueno, yo estoy con una buena expectativa. Hace algunas semanas anunció un dirigente de la Asociación Mexicana de Industria Farmacéutica, pues ya la adjudicación de un contrato de cerca de 85,000,000,000 de pesos para abastecer medicamentos durante el año 2027-2028. Que creo yo que se realiza en muy buen tiempo, que creo que hay tiempo suficiente para generar algunas planeaciones, y destaco una de las bases de este contrato que tiene que ver con la distribución. Las farmacéuticas tendrán la obligación de entregar estos medicamentos en 450 puntos en el país, y donde está la gran área de oportunidad es lo que en el sistema médico le llaman la última milla, ¿no? Que es poner el medicamento en manos de los pacientes en el momento oportuno. Ahí está la gran área de oportunidad en la cual nosotros vamos a darle un seguimiento a esta planeación, y vamos a empujar y a colaborar en la medida de nuestras posibilidades para que este proceso sea exitoso, porque no solo es comprar el medicamento, sino ponerlo en las manos del paciente en el momento que lo requiere. Y bueno, a diferencia de otros años, creo yo que esto se está haciendo con bastante tiempo. Birmex tiene una gran oportunidad de hacer una buena planeación y que podamos estar muy cerca de resolver este problema de desabasto en el año 2027-2028.
1: ¿Y los insumos y el personal médico que se requiere y el material? Porque, a ver, ya nos están haciendo llegar varios mensajes. Gracias, de verdad, siempre lo digo, que en nuestro auditorio tenemos a la gente más preparada. Por ejemplo, les están haciendo la invitación a que vayan a los hospitales, que los conozcan y que vean cómo están las cosas. También nos comenta Mauricio, hay estudios de cáncer que uno tiene que pagar de manera particular porque el IMSS no los ofrece y no son nada baratos. Y justamente también personal médico, que también ya nos hace llegar sus comentarios, y donde nos dicen precisamente las deficiencias y las carencias que están enfrentando justamente en el hospital central, en donde nos dicen que pues ellos están teniendo que llevar sus insumos, que se han topado con la situación de que no hay ni siquiera lo más básico, que son las gasas, por ejemplo, para poder atender a los pacientes. Santiago, ¿con qué cerramos?
2: A ver, sin lugar a dudas, no es un tema de casualidad o de accidente este mal momento que pasa el sistema de salud en nuestro país. Son las múltiples ocurrencias, ya sello característico del gobierno oficialista de Morena, como pasó con Abrazos No Balazos, que incendió el país, pues lo mismo en el sector salud. Yo quiero recordarle a tu gran auditorio cómo, a la luz de esta narrativa falsa, siempre la corrupción, destruimos el Aeropuerto Internacional de México, que iba a ser un tema mundial reconocido. Igual, entonces la corrupción y la concentración en tres o cuatro laboratorios, les cortan el contrato, no resuelven el tema del abasto y desabasto en medicamentos. Luego firman un convenio con Naciones Unidas en donde la mitad de las claves no se podían surtir y entran a compras emergentes que pasaron, Erika, de 4,000,000,000 a 36,000,000 el costo de compras emergentes con adjudicaciones directas. Y eso es lo que tenemos hoy, un absoluto desabasto que cuesta vidas humanas y la mega ocurrencia de la mega farmacia. De verdad, hasta tema de logística no te da para llevar los medicamentos de pueblo a pueblo en el país. Hay que descentralizar las compras de medicina en este país. Hay que atender a la gente que esté enferma y que se está muriendo, porque son vidas humanas y no podemos vivir de ocurrencias.
1: Santiago, gracias por estar con nosotros. Emilio.
3: Pues no podemos ser ajenos al dolor de la gente. Todos quienes hemos tenido a un familiar o lo hemos vivido en carne propia, sabemos que la atención médica tiene que ser una prioridad. Sin salud no tenemos nada de lo demás. Entonces, estemos atentos a lo que están comentando. Todos los reclamos sociales son justos, son legítimos. Hay que escucharlos y, por supuesto, que tomamos a bien todos los comentarios del público, porque estamos para servirles. Soy Emilio Rosas, su diputado local.
1: Gracias, Emilio. José Luis Fernández.
0: Gracias, Erika. Compañeros, pues un placer, como siempre, estar por aquí. Qué bonita imagen nos regalaste hace rato. Yo voy contento para el fin de semana.
1: ¿Qué con de verdad? A ver, es que dime una cosa, nada más con eso. ¿Una entidad es suficiente para el verde?
0: No, bueno.
1: No, el bueno, verde, además el verde de la, donde acomodaron.

0: sus coordinadores, pero
1: es determinante en el proceso electoral. Mira qué bonito se ve ahí, el verde en el centro del país, el corazón de México verde. Y por supuesto que me llena de satisfacción porque ahí está el reflejo del trabajo de muchas compañeras y compañeros, ¿no? Falta un tramo, hay que seguirle apretando y bueno, vamos.
0: Oye,
1: a...
0: yo me quedo
1: Por lo pronto me voy contento.
0: Yo me quedo preocupada, la verdad, con este tema del sector salud. Ya lo platicábamos hace rato con la gente del Instituto Mexicano del Seguro Social, pero más me quedo preocupada por la reacción, por los comentarios que me hacen llegar, que es una realidad bien palpable de la gente, lo que están padeciendo y lo que están sufriendo en el sector salud. Estas filas interminables afuera de los hospitales. Nosotros estamos enfrente de dos clínicas del ISSSTE y del Instituto Mexicano del Seguro Social. Tenemos aquí más de 20 años. De verdad, nunca habíamos visto filas tan largas en espera de una consulta. De una consulta, ni siquiera de un tratamiento especializado en estudio, que por cierto también nos han dicho que tarda muchísimo, sino de poder acceder. Imagínate una persona que hoy amanece, se siente malísima, que viene a buscar una consulta y que tiene que estar ahí horas en la fila esperando bajo este clima, bajo estas condiciones. En fin, a mí sí me preocupa muchísimo lo que está sucediendo en el sector salud. No sé si es culpa del pasado, no sé si es culpa del presente, pero el asunto es cuál va a ser la solución. Y ojalá la empecemos a construir desde el Congreso del Estado, desde el Congreso Federal, desde los partidos políticos. Ojalá veamos propuestas. Vámonos, gracias por estar con nosotros. 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Vamos a la pausa y regresamos.
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0: En las semanas anteriores, en las semanas previas, hemos venido platicando con Benjamín Conde, director de Andes International School y la Prepa Anáhuac, acerca de cómo conectar con nuestros hijos. Pero él ha sido muy puntual en decirnos, a ver, una cosa es conectar y otra es relajarnos. No se trata de convertirnos en sus mejores amigos, sino en lo que somos, sus padres. Y está con nosotros de regreso. Benjamín, ¿cómo estás? Bienvenido.
12: Hola, Erika. Buenos días. Un gusto estar contigo nuevamente.
0: Oye, Benjamín, es que esta parte es complicadísima. Y sobre todo cuando está relacionada ya con prácticas de los jóvenes, que de pronto los papás, pensando en queremos saber qué es, en qué andan metidos y qué están haciendo, terminamos relajando. A ver, ¿de qué va?
12: Erika, hoy venimos a sumergirnos en terrenos pantanosos. Hoy vengo a desmitificar y de alguna manera a crear guerra donde hay paz. Hoy vengo a un poco polémico, pero vengo un poco preocupado también por los índices que estamos viviendo en nuestra sociedad sobre tres temas particularmente que afectan nuestra sociedad, ya no nada más nuestra relación con nuestros hijos, sino lo que como papá estamos heredando. Dicen que el abogado archiva sus errores, el ingeniero los expone, el médico los entierra y los papás los heredamos. Cuando cometemos un error, probablemente ese error de formación con nuestros niños vaya a trascender y vaya a ser heredado a la vez por nuestros hijos cuando tengan su propia familia. Y se vuelve un tema cultural, Erika. Fíjate, tenemos índices altísimos de tres cosas. No sé si viste, pero ya, bueno, tú sí lo sabes porque eres una líder en noticias, pero se redujo considerablemente los índices de la prueba estandarizada PISA a nivel mundial. Significa que, con excepción de Inglaterra, que es aquel país que, como vimos en colaboraciones anteriores, hizo algo por la juventud en 2011, el resto del planeta bajamos nuestros índices de pruebas estandarizadas PISA. Es decir, vamos para abajo académicamente. Sí. Y esto no es por nada, es porque al mismo tiempo y en simultaneidad, nuestros índices de consumo de alcohol en menores, el índice de embarazos no deseados durante la juventud y el índice de exposición a pantallas va creciendo, no va bajando. Entonces, hoy vengo a desmitificar en primer lugar el alcohol. Y es que los papás, en un afán de alguna manera, como dices tú, relajar un poquito a la situación y no meterte en el problema de la formación, hasta culturalmente decimos, bueno, pero que tome enfrente de mí para que aprenda.
0: Para que se enseñe.
12: Bueno, qué locura. O sea, de entrada va contra la ley, es un menor de edad. O sea, de entrada estás cometiendo un acto ilegal y le estás comunicando a tu hijo que lo ilegal pues puede ser para unas cosas y para otras cosas sí, no.
0: Que en la casa se vale.
12: En la casa se vale mientras estés conmigo, imagínate. Pero la segunda posición es que nuestros niños, incluso hasta los 20 y tantos, hoy en día según la UNESCO la adolescencia no se acaba hasta los 34 años, imagínate, hasta los 34 años tienes chance de ser adolescente. Pero hablando fisiológicamente, el córtex prefrontal, que es esa parte de nuestro cerebro que nos ayuda a tomar decisiones y juicios, no está bien desarrollada más o menos hasta los 20 y tantos, varía de niño en niño. Cuando tú dices, dale una probadita al vinito, a la cerveza, a lo que tengas por ahí, ya le estás metiendo un gusto adquirido al niño. Es un gusto adquirido, porque sabe a perros, ¿eh? Es decir, el que diga, sabe rico el brandy, está equivocado. Fue un gusto que adquirió durante la edad. Es más, el niño lo más normal es que haga una cara de asco insoportable, de ¡guau, qué feo sabe esto! Pero la realidad es que el papá lo que está haciendo es induciendo un vicio.
0: Claro.
12: No le pongamos otro nombre ni vayamos a justificar que estés iniciando a tu hijo en la cultura del alcohol, cuando su córtex prefrontal no puede tomar todavía decisiones. Significa que estás realmente atacando un problema que el niño no es capaz de juzgar, ni de valorar, ni de mediar, ni de decidir. Entonces, ¿qué es lo que estás teniendo? Un niño propenso a ser alcohólico. Y es lo que estamos teniendo. En estadísticas, el niño tiene su primera borrachera en San Luis a los 12 años.
0: ¿Cómo a los 12 años?
12: Estadísticamente.
0: Estamos hablando de sexto de primaria, primero de secundaria.
12: Sí. No es un dato que me esté yo inventando. Los 12 años tuvieron su primer acercamiento negativo con el alcohol. Porque se robaron la botella del papá, porque lo hicieron a escondidas. A lo mejor no es una cosa de alcoholismo permanente, pero su primer contacto con el alcohol de manera irresponsable fue a los 12 años. Estadísticamente, eso no significa que la generalidad lo haga, significa que en estadística esa es la edad a la que le están empezando a consumir, de manera irresponsable. En la REU, ya me dieron alcohol, ya me propasé, ya me mareé. Pues, ¿qué esperamos? Entonces, lo primero es darle valores y conciencia a nuestros niños. Claro. Nosotros somos los adultos, somos los que intentamos hacerles.
0: Oye, Benjamín, pero luego viene el argumento, es que de todas formas lo van a probar como si fuera algo dado por hecho. De que lo presionen otros a que aprenda en casa, pues mejor con nosotros. Pero insisto, lo estamos normalizando y estamos dando por hecho en lugar de enseñar a decir no, gracias.
12: Ya de entrada la comunicación es, si igual lo va a hacer, oye, pero ¿por qué lo va a hacer? ¿Por qué no mejor lo va a hacer triatleta o maratonista o físico-constructivista o futbolista? ¿Por qué alcohólico?
0: Claro.
12: Si igual lo va a hacer. Ahora, nosotros, como te he dicho muchas veces anteriormente, estamos viendo en nuestros hijos un reflejo de lo que nosotros éramos. Y eso no lo es. Tu hijo es totalmente y absolutamente diferente a ti. Entonces, no esperes que el niño que está jugando en el partido de fútbol seas tú. O la reencarnación de ti mismo jugando con una pelota.
0: O peor aún, tus aspiraciones de lo que siempre quisiste ser.
12: Tus
0: ¿no?
12: frustraciones y tus inquietudes, seguramente. Igual con el alcohol. Hay una plática en la que vamos. Fíjate, es una anécdota bien bonita porque hay una plática de Rudy III, que es gerente de un gran antro que hubo en Acapulco durante muchos años, el Pachao, no me acuerdo bien cómo se llamaba, que da una conferencia muy famosa. La viene a dar a San Luis cada año. Y fuimos varios papás a ver la conferencia con nuestros hijos y nos dieron información valiosísima sobre
0: Oye, además la plantea extraordinaria.
12: La plantea espectacularmente, sí. Y te dice esto y lo otro. Yo lo único que estaba en desacuerdo con Rudy era una cosa. Él decía, tú puedes tener amigos que sean alcohólicos o drogadictos que, pues tú le dices, no, gracias y ya. Y sigues siendo tu amigo. No. El amigo que te induce a tener un vicio no es tu amigo. Nada malo. El amigo es el que te hace mejor persona. El amigo es el que te induce, pero hacia lo positivo. Y esa es parte de los papás, saber con quién se juntan nuestros hijos. Sin embargo, pues fíjate, para acabarla, nosotros pues nos fuimos dos o tres parejas a cenar los taquitos de toda la vida y después a la cama, pero hubo dos papás que de ahí se fueron al antro.
0: Entonces, ya estaban motivados ya de una vez.
12: De una plática
0: concientizadora. Que les decía, sí, todo lo contrario, claro.
12: Entonces, cuando yo era simplemente papá y no director, y dije, significa que realmente estamos en lo correcto. El ejemplo arrastra. Pero la palabra motiva, o sea, la palabra te puede ser, el discurso está padre, pero realmente luego la actitud es la que el niño va a seguir.
0: Sí, claro.
12: Si mi papá está en la borrachera, pues entonces, por más que me diga que está mal el alcohol y por más que venga Rudy o Benjamín o Erika a decirme otra cosa, yo me voy por la libre.
0: Sí, claro. Oye, y ya hablabas de ¿y con quién se juntan? Y luego estamos ante una época en donde los noviazgos empiezan a una edad bien temprana. Error. Tengo que hacer una pausa, pero regresamos para hablar de eso, porque como papá estás ante una disyuntiva, llegan y te dicen... Fulanito me pidió. ¿Qué hago? O ya le dije que sí, como papá, ¿aceptas, niegas? ¿Cómo evitamos llegar a ese momento a edades tempranas? Platicamos de eso al regresar.
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0: Estamos de regreso, estamos platicando como cada cierre de semana con Benjamín Conde, director de Andes International School y de la Prepa Anáhuac. Y bueno, las tareas, Benjamín, después de todo lo que nos has puesto a pensar, ¿cómo le hacemos para llevarlo a la práctica?
12: Gracias, Erika. Sí, definitivamente las tareas no tienen sentido sin una reflexión. Si todo lo que hablamos en estas aportaciones tiene que ser reflexionado. Y yo pues empiezo con el punto número uno. Plantense... En cada casa, en tu núcleo familiar, si realmente tienes alguna de estas tres cuestiones normalizada, ponle tres, cuatro o cinco cuestiones que en algún momento pienses, porque todos tenemos conciencia y todos sabemos que estamos haciendo algo medio mal, pero luego se nos pasa. Entonces, tengamos el radar bien afinado para que detectemos si estamos induciendo cultural o por payasada que luego se convierte en una tragedia, el alcohol, el noviazgo o las pantallas, o el uso o la exposición a espectáculos poco apropiados para la edad evolutiva de nuestros hijos en nuestras casas. Identifiquémoslo. No le demos la espalda. Identifiquémoslo. Sabemos si nuestros niños van a reuniones, fiestas o lo que sea y están tomando, lo estamos tratando con ellos, lo estamos platicando o simplemente hacemos de la vista gorda y volteamos para otro lado. Qué difícil. Pero con tal de no meterme en un problema, pues mira, mientras no me llegue así medio cayéndose, yo también lo hice. Pues está mal, no porque tú lo hayas hecho, tu hijo tiene que volver a repetir ese patrón. Con la novia igual, pregúntate si tiene alguna novia o novio, y cuál es la relación y quién es este niño o niña que está acompañando el corazoncito, porque aquí lo que nos faltó decir es que los niños a esa edad no se clavan, se mega requete clavan. Sí. Y como no saben superar una cosa por el estilo, tenemos luego problemas que dan miedo por rupturas en edades en donde no están listos, porque se vuelve el todo. Sí. Mi novia, y se vuelve una idolatría, porque no tiene esa capacidad. Entonces, identifiquemos. Ahora dos, ay, Benjamín, ya por favor, déjanos de estar dando este consejo. Lo voy a decir una vez más, no me importa. Es por el bien de nosotros, papás. Regularicemos y midamos el tiempo de pantalla de nuestros hijos, involucrémonos en qué ven y propongámosle lugares y medios para verlos. ¿Lo vas a ver enfrente de mí o lo vas a ver en un lugar abierto o lo vas a ver en un lugar expuesto a la vista de todo el mundo? Y quiero saber, y a lo mejor vemos juntos, y te voy a proponer recetas y te voy a poner programas y te voy a proponer algún documental y a lo mejor te voy a proponer un concierto, un musical, una película, una serie. Pero no pensemos que porque los estamos educando, los niños van... O sea, hay una cosa bien, aquí lo voy a tocar. El ojo es un sentido del cuerpo que está hecho para ver. Para eso está hecho. No se cierra cada vez que va a haber algo malo. Se abre y lo que quieres ver es tu voluntad y es la conciencia la que dirige esa vista hacia donde debe. No te metes tú a escuchar una música horrible y se te tapan las orejas, ¿no? Si no, en mi cuerpo lo rechaza, claro. ¿No? Lo abre.
0: Punto tres.
12: Si tiene novio o novio, abran una conversación, no un sermón, preguntándote si realmente ese niño o esa niña la está tratando con dignidad y con respeto y hacia dónde va esa relación. Y no confundamos noviazgo con amistad o no confundamos el noviazgo con química. Todos tenemos químicas diferentes y con unos entra bien y con otros entra mal. Cuando entró con la niña y esa relación se confunde con noviazgo, no tiene por qué ser noviazgo, podemos estar entrando en un riesgo, sobre todo en estados de adolescentes.
0: Claro. Cuatro.
12: Eviten la frase para que aprenda, para que experimente, justificando que su conciencia y el niño está listo para afrontar todo. No, no está listo para afrontar todo, por eso eres papá. ¿Cuándo se aprende a ser papá? Siendo hijo. Ahí empiezas a ser papá. El mejor papá va a ser un buen hijo. 5. Hay una historia que luego les dejo como tarea. Don Bosco, que fue el fundador de los Salesianos, se metió con lo peor de lo peor de lo peor de la juventud en Turín, en Italia. Más o menos en el siglo pasado. Él no le dio la vuelta al tema. Él dijo, me voy a meter a los bares, a los antros, a todos los lugares donde haya de realmente maldad y en algunos vicios y todo el asunto, y voy a sacar a los jóvenes de ahí. Y lo hizo en grande. Pero no le dio la vuelta, no miró para otro lado, no vio como ahorita llover en San Luis Potosí, sino que realmente lo afrontó. Y hoy en día... Pues no hoy en día, ya murieron, pero esos que sacó de ahí, que fueron unos 20 y tantos chicos de la calle, literalmente, del vicio, son grandísimos santos. Entonces, reflexionen sobre historias, búsquense historias, no nada más la de Don Bosco, sino si búsquense historias y películas y series que atenten contra los buenos valores y sobre cómo la dignidad de un hombre y una mujer y el uso adecuado de la comida, de la bebida, de los vicios, de quién eres tú sin el alcohol o con el alcohol.
0: Benjamín Conde, yo te agradezco como siempre que hayas estado con nosotros. Muchas gracias.
12: Gracias a ti, Erika, un gusto.
0: Gracias, Benjamín Conde, director de Andes International School y de la Prepa Anáhuac, platicando con nosotros. Hasta la próxima semana.
12: Gracias.
3: En este programa hemos hablado constantemente de la importancia de la salud, sea emocional, sea física, sea psicológica. 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
3: 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Seguimos con más en Altavox.
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0: Pues es cierre de semana y vaya agenda deportiva que tenemos. Raúl Espinosa, ¿cómo estás? Buenos días.
14: Muy bien, Erika, qué gusto saludarte. Excelente fin de semana. Pues, ¿por dónde quieres empezar? Hay fútbol americano con la semana 5. Ayer, qué derrota por parte de los Vaqueros de Dallas. Nadie se le esperaba ante los Bucaneros de Tampa. En un duelo donde los Bucaneros llegaban con 4 derrotas consecutivas, no habían conseguido victoria. Vaqueros de Dallas en Arlington, en su casa, ante su gente, con récord de 2-2. Bueno, qué manera de defenderse por parte de los Vaqueros de Dallas. Terminaron perdiendo el encuentro en la recta final. Una actuación realmente mala de parte de Dak Prescott, al que le interceptan pues una oportunidad que pudo haber sido clave en la recta final del partido, y el equipo de los Bucaneros se lleva la victoria 24-16 para abrir así con la semana 5 de la temporada. Béisbol de las Grandes Ligas, porque a la parte estábamos viendo el partido entre los Indios de Cleveland, perdón, ya no son Indios, son Guardianes de Cleveland. Estamos viendo el partido entre Cleveland, entre los Guardianes de Cleveland y los White Sox de Chicago, en el divisional que dé el último boleto para ir a la serie de campeonato. se lleva la victoria 9-4 el equipo de Cleveland, y el sábado, mañana, se estará definiendo al invitado a la serie de campeonato de la Liga Americana para medirse el equipo de los Rays de Tampa del mexicano Jonathan Aranda. El domingo los Dodgers ya arrancan serie de campeonato ante la escuadra de los Cerveceros de Milwaukee. En Milwaukee debe ser una gran serie. Para mí, de aquí va a salir el próximo campeón del Clásico de Otoño. Pero bueno, también tenemos fútbol, Eric, el fin de semana con la jornada número 11, que hoy arranca con dos partidos. En Puebla, el equipo de la Franja recibiendo a la escuadra de León, debe ser duelo parejo. Y poco más tarde, un partido que debe ser bueno, Toluca contra el equipo de Tigres en la cancha del Volcán. Tigres que no anda bien en la campaña, y un Toluca que, bueno, pues sabemos que es una escuadra muy peligrosa, bien dirigida por Antonio Mohamed. Pero el domingo, el Atlético de San Luis tendrá la posibilidad de buscar su tercer triunfo consecutivo, algo que no logra desde el 2023, ¿eh? San Luis desde el 2023 no liga 3 victorias consecutivas en un torneo. Y este viernes se enfrenta a Santos Laguna. Santos Laguna, que es de los equipos de la parte de abajo de la tabla, pero es una escuadra que ha venido a más en las últimas fechas. Al igual que el San Luis. Un San Luis que viene de ligar 2 triunfos, le pega primero a Necaxa y posteriormente a Pumas, y ahora recibe en casa a Santos. Ya veremos si San Luis es una realidad con ese posible despertar, ¿no? Ojalá que así sea. Hoy la selección mexicana de fútbol femenil, Erika, se enfrenta en Aguascalientes, partido amistoso ante Jamaica. Ojalá que le vaya bien a la selección mexicana. Hay fecha FIFA, por eso no habrá actividad del fútbol femenil durante este fin de semana, pero el equipo de Atlético de San Luis está teniendo una muy buena campaña en el fútbol femenil. Y por otra parte, bueno, pues destacar que también este fin de semana hay gran premio en Singapur. Max Verstappen va a partir en la pole position, el mexicano Checo Pérez en la posición 20. Pues con que termine nos damos por bien servidos, ¿no?
0: Sí, caray.
14: Con que termine nos
0: damos
14: por bien servidos.
0: No ha sumado un solo punto.
14: No ha sumado un solo punto. Ha sido una campaña muy complicada para Cadillac. Yo lo digo a manera de juego, digo, tampoco lo tomen tan en serio, pero bueno, literal está manejando una carcacha.
0: Oye, pero es cierto, porque justo eso te iba a comentar. Mira, cada fin de semana, en cuanto empiezan las calificaciones, vemos un gran esfuerzo de Checo Pérez. De verdad, no es porque sea mexicano, es porque lo vemos. En algún momento promete muchísimo de irse a la quali 2, a la quali 3, porque se muestra muy bien. Lo vemos en muy buenos resultados, lo vemos dando una buena batalla con todo y todo, y de a poco el coche se le va apagando, es decir, se le va, híjole, si lo pudiéramos poner de manera simbólica, se le va acabando la fuerza al vehículo que está conduciendo, y entonces llega a la carrera ya muy demeritado, insisto, él como piloto luchando por mantener el coche rodando, pero con muchísimas dificultades.
14: Yo no recuerdo una escudería tan emproblemada debutante como esta, no la recuerdo, sino que no haya. Pero es muy decepcionante lo que ha hecho Cadillac. Vaya, no soy mecánico, tampoco soy ingeniero, y a lo mejor desde acá es muy fácil decir, son una basura. No lo voy a decir de esa manera, porque además no tengo ninguna autoridad para hacerlo.
0: Pero ya lo dijiste.
14: Pero deportivamente hablando, Erika, deportivamente hablando, esta escudería no tiene nada que hacer en Fórmula 1. Deportivamente hablando, Y vaya, también hay que entender todo lo que representa estar en ese nivel, ¿no? Digo, no es agarrar un coche y ponerte a correr. La verdad, no. Pero yo no pensé que batallara tanto Cadillac, ¿eh? Había una gran expectativa por esta nueva escudería. Además, bueno, destacar que es una marca premium a nivel mundial y ha quedado mucho a deber, ¿eh? ¿Te acordarás, por ejemplo, de escuderías como Haas en su momento? Escuderías que no eran fuertes, pero que finalmente alguna vez pelearon por un podio. Bueno, esta escudería está peleando por terminar las carreras.
0: Sí.
14: O sea, ha habido escuderías limitadas, digamos, tecnológicamente hablando, en donde Checo Pérez estuvo, y cuando pudo peleó, buscó podios, pero esta escudería...
0: Ahora, te voy a decir una cosa, yo veo a Valtteri Bottas muy relajado con el asunto, incluso lo vemos que acaba una carrera y se va a otro evento o a alguna otra actividad, como que no lo vemos con gran preocupación, pero yo a Checo sí lo veo, pues con el corazón puesto en lo que está haciendo, ¿no? Y muy... frustrado con los pocos resultados que se han tenido. Vamos a ver qué sucede, ¿no?
14: Yo creo que a como están desarrollando su auto, esto va para años, esta escudería.
0: Y ahí viene el Gran Premio de México, ya está a la vuelta de la esquina también, vamos a ver.
14: Yo veo que la verdad la va a pasar de manera muy difícil, ¿no? O sea, no veo. Hoy, por ejemplo, posición 20. O sea, no está compitiendo, está muy lejos de los puntos. No hablo de buscar una bandera a cuadros, está muy lejos de los puntos. Entonces... Bueno, pues ojalá que Checo Pérez asimile esta situación y nos permita contar con un representante en la máxima categoría, pero la escudería, no el piloto, la escudería es una escudería que para mí sufre bastante, ¿no? Está muy lejos, tendrá que buscar un muy buen ingeniero, tendrá que buscar, no sé, alguien que trabaje en sus motores, porque, híjole, la verdad Es decepcionante. Pero bueno, también en el fin de semana, Eric, el domingo, Santos de San Luis arranca serie ante el equipo de Abejas de León, serie de play-in en la Liga Nacional de Básquetbol Profesional. Pues es al mejor de 3 encuentros esta serie. Hay que destacar que los 2 primeros son en León, domingo y lunes. De ganar los 2 León, bueno, pues prácticamente ya no regresarían aquí los Santos y terminarían la temporada. Pero ojalá que pueda el equipo potosino sacar un triunfo y venir a casa y por qué no pelear por avanzar al playoff. Y bueno, en información deportiva local, Erika, este fin de semana la carrera del Tec de Monterrey se corre el domingo, arranca por cierto el Nacional Charro también, que hoy se inaugura, y bueno, pues ya veremos qué es lo que nos ofrecen estos eventos, ¿no?
0: Gracias, Raúl.
14: Que tengan todos un excelente fin de semana y bueno, pues el lunes con el recuento de toda la información deportiva. Saludos.
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0: Las últimas y nos vamos. La primera, esta mañana al comenzar te reporté la riña que se presentó ayer en el penal del Castillo en Mazatlán, en donde habían quedado 10 personas muertas y otros tantos heridos, entre ellas un menor de edad que había acudido al día de visita, que era ayer jueves. Y bueno, pues en medio de esa situación había pronunciamientos del reforzamiento de la seguridad, de cómo se había tomado el control del penal. Bueno, pues en menos de 24 horas, otra nueva situación en el penal del Castillo en Mazatlán dejó 2 internos muertos. La Secretaría de Seguridad Pública de Sinaloa informó que el enfrentamiento ocurrió este viernes 9 de octubre dentro de uno de los módulos del centro penitenciario y que el resto de la población penitenciaria se encuentra a salvo según la dependencia, pero se les está yendo de las manos de este penal, cuando en menos de 24 horas tenemos ya 2 incidentes, en total 12 personas fallecidas, entre ellas, insisto, una visita, un menor de edad que resulta fallecido. Algo se tiene que hacer. Y la última con la que nos vamos también es, pues no se concretó el amago de bloqueo de carretera 57, al menos no en esta mañana. Vamos a ver qué es lo que sucede. Todavía no hay acuerdos con el personal del Instituto Mexicano del Seguro Social y las autoridades. Así que bueno, pues quedamos todavía en esta situación. Nos vamos. Gracias a todo el equipo que hace posible esta emisión informativa. Gracias a ti por acompañarnos hoy como todos los días. El próximo lunes aquí te vamos a estar esperando con toda la información. No se te olvide la cita que tenemos, pero mientras tanto, a disfrutar el fin de semana.
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0: Cuidarte. En voz de arroba Ana Maite M.
13: Para la psicología, infancia es destino. Tu cerebro se programa en los primeros 7 años de vida. Si creces viendo a un padre sumiso y a un abusador, tu cerebro aprende que el mundo se divide en víctimas y victimarios y te acomodas en el rol que te tocó. En psicología, la capacidad de romper el guión familiar se llama agencia humana. Las personas que rompen el bucle suelen tener un tutor de resiliencia. Los estudios demuestran que casi cualquier persona que salió de la pobreza extrema o de una familia delictiva tuvo una persona que creyó en ella. Un maestro, un abuelo, un amigo, alguien que le mostró que el mundo era más grande.
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